Hola, hola, Crayola, muy buenas tardes. ¿Cómo están? Soy tu amiga servidora Elena Jiménez. Feliz de estar con ustedes en este maravilloso día. Feliz jueves, jueves, señoras para muchos, señoras y señores para muchos de nosotros. Esperando que anden feliz disfrutando de este día, jueves 24 de septiembre. Hoy es Día Nacional, dijo ayer el buen Richard de Los Ángeles del Triunfo. Sí, señoras y señores. Sí, ¿por qué no, verdad? Hoy es Día Nacional. No, la verdad, muy agradecida con la vida por estar celebrando un año más de vida. Felicidades para mí. Feliz cumpleaños para mí. Muchas gracias a la gente que pues me ha mandado detalles, mensajes muy bonitos, para los radioescuchas que se han reportado para felicitarme. Muchas gracias. Gracias a mi equipo de La Qué Buena, que ya me festejó con un pastelito y pasamos ahí un qué buen momento. Muchas gracias. Y bueno, y lo que falta, señoras y señores, lo que falta. Saludos a la gente que hace reporte a través de nuestro qué buen WhatsApp. Ay, gracias a Carlita Evans, que me manda una felicitación a través de nuestro buzón de WhatsApp. Saludos a mis amigos del camión de la Ruta de la Brecha, que ya me están saludando. Saludos a mis amigos del taller de la Sabanilla, que también me están felicitando. Y también quieren felicitar a la hija del buen Gilberto. La vamos a mandar las mañanitas en un momento más, claro que sí. Pero qué día tan bonito del que nació la hija de Gilberto, qué bárbaro. Oigan, quédense conmigo, voy a estar con ustedes hasta las 8 de la noche. Las qué buenas tardecitas en la qué buenas son con Elena. En este momento son puros grupos y grupazos. Y exponentes, gruperos. Les recuerdo que de 6 a 7 viene su enlace estatal a la mesa de análisis Revuelta y Media. Y yo regreso con ustedes en punto de las 7 para los qué buenos recuerdos. Hoy presenten los qué buenos grupos, Los Invasores. Viene también Mandingo, Rigo Tobar, Grupo Libra. Voz de Mando también presente hoy, señoras y señores. Briseida, Los Temerarios, Los Horóscopos de Durango, Los Tucanes de Tijuana, Los Guardianes del Amor, Los Veladores de la Sierra, Banda Machos y algo más. Oigan, pues nos vamos con Los Invasores. Total, ya se fue. 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
8: 526.
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5:38 son los Qué Buenos Grupos. Gracias a la gente que me sigue felicitando. Ahorita vamos a mandar las felicitaciones que tenemos pendiente. Mando esta rolita. Y al rato, pues nos vamos con los cumpleañeros. Nos vamos con esto. Oiga, en este momento llega Briseida. No te olvidaré. 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
7: 546.

0: muchas, pero muchas felicidades a todos los que están cumpliendo años el día de hoy. Los mejores deseos de parte de todos los que laboramos en La Qué Buena. Y por supuesto, muchas felicidades a mí. Muchas felicidades para Nancy Sandelli, que está cumpliendo 14 primaveras. Ay, hasta ahorita me estoy dando cuenta que me pidió el audio. Mi buen amigo Gilberto, que nos escucha en La Sabanilla.
1: Muchas felicidades en este día.
0: Me está pidiendo, me está solicitando. Me está solicitando, pues, un audio. Y se lo vamos a mandar ahorita con muchísimo gusto, claro que sí.
1: Felicidades, felicidades.
0: Lo repetimos, muchas felicidades, por supuesto, para Nancy Sandelli, que está cumpliendo 14 años, 14 primaveras, hija de nuestro amigo Gil. Saludos y bendiciones para Nancy. Hoy Nancy es la reina, la princesa, así es que apapáchenla muchísimo, que se la pase de lo mejor, que se la esté pasando, a lo mejor con toda su familia, con sus papis. Bendiciones. Y toda la gente que está celebrando algo el día de hoy, muchas, pero muchas felicidades. Saludos especiales a toda la gente que me ha felicitado. Gracias a mis amigos del camión de la Ruta de la Brecha. Muchas felicidades, amiga. Que Dios le conceda muchos años más. También mi amigo Gil dice, señorita Elena, muchas felicidades. Hoy es su cumple, que se la pase de lo mejor. Mi amigo Mois, muchas felicidades. Elena Jiménez, que la pase muy bien. Saludos de parte de su tocaya y mía. Un abrazo fuerte y queremos pastel, pastel. 40, aunque sea un pedacito, pero queremos pastel. Felicidades. 90, 100 años le dedico la canción que más le guste. Saludos. Ay, muchísimas gracias. Muchísimas gracias, amigo Mois, y toda su familia, que siempre son fieles radioescuchas. Saludos también a Carlita Evans, que también me mandó felicitaciones. Al buen Richard de Los Ángeles del Triunfo, que ya me trajo un detallito ahí, un pastel personalizado de locutora. Muchas gracias, muchísimas gracias. Gracias a mi buen amigo Alberto de Fraccionamiento Margarita, que también ya se reportó para felicitarme. Gracias, gracias por tantas cosas bonitas y tantas bendiciones. 6 minutos ya para las 6 de la tarde. Ya casi nos vamos. Bueno, nos vamos a Culiacán, pero recuerden que vamos a regresar para los que buenos recuerdos. Mientras tanto nos ponemos románticos. ¿Qué tal le caería un secuestro de amor? Son los Tucanes de Tijuana. Son los supergrupos. Aquí suena La Qué Buena.

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1: Hey, 6:01 p.m. Oigan, llegó el momento de despedirlos. Qué buenos grupos se quedan con su enlace estatal a mesa de análisis, revuelta y media con Enrique Gil Vargas. Así es que en este momento nos vamos a Culiacán, pero en una hora más, pues aquí estoy de regreso con ustedes, con los micrófonos de La Qué Buena, para viajar en el tiempo a través de los Qué Buenos Recuerdos. Soy Elena Jiménez, estos fueron los Qué Buenos Grupos. Buenas tardes, pues aquí seguimos y aquí suena La Qué Buena.
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6: La temperatura
4: 32 grados.

0: presente. Inclusive hoy un grupo de productores encabezados por Baltasar Valdés, dirigente en el norte de Sinaloa de una agrupación y que ha tenido mucha notoriedad mediática a nivel nacional, ahijado de Mario Zamora, por cierto, pues tuvieron una reunión con la secretaria de Agricultura, estuvieron escuchando planteamientos. La secretaria, hay que decirlo, tiene mucha empatía para interactuar, para hablar, para escuchar y para dar inicios o propuestas que se pueden generar. Así lo ha hecho con productores agrícolas, ganaderos, pesqueros, acuícolas. Inclusive ha ofrecido que hasta donde se pueda desde el presupuesto de la Secretaría, y cuando ya no se pueda, ir a donde se tenga que ir. No dice quién, porque tampoco quiso embarcar al secretario de Hacienda o a la presidenta. Pero bueno, es algo o una narrativa que no habíamos escuchado en el secretario de Agricultura del gobierno de Andrés Manuel López Obrador. Y en los primeros años y meses del secretario o el primer secretario de Agricultura que puso la doctora Claudia Sheinbaum, para donde había muchas expectativas, pero a la hora se quedaron solamente en eso. Y bueno, este tema pasa hoy por la esperanza, por el estirar la floja, por el escuchar, por el proponer y por ver lo que se puede hacer y conocer tu punto de vista, mi estimado Sergio Ana.
1: Gracias, Enrique. Pues entre los comentarios que hizo Baltasar Valdés Armentía, comentaba que la secretaria que estuvo aquí, secretaria de Agricultura, Columba López, no lo atendió, no le pudo dar la cita, no le quiso dar la cita, no lo sabemos. Se reunió con el sector pesquero para tratar de ver la parte del desarrollo, el tema de la producción en esas áreas, con el ganadero, perdón, para tratar de ver con ellos, pues, a volver a impulsar la ganadería. Y como lo comentábamos temprano, Enrique, el sector primario en el área de maíz no solamente tiene temas en asuntos financieros con créditos, la complejidad, y lo dice Baltasar, lo menciona, es una crisis que necesita un cambio de modelo. Un cambio de modelo al que no han querido meterse porque están hablando de créditos y no son créditos lo único que necesita. Se necesitan 50,000 cosas más y que la enumeración nos lleva a la tarde y seguramente no terminamos con todos los asuntos. Pero, pues bueno, por lo pronto los pagos que quedaron formalmente quedó hace unos días, unos meses y unos días de nuevo el secretario de Agricultura Bello Esquivel, los pagos esos pues no han quedado, los que quedó la presidenta, y pues bueno, le dio 2 minutos, dice Baltasar, y 2 minutos no es tan fácil para hablarle de la problemática de años de rezagos, de años de dificultades a un sector muy vulnerable, y que si bien es cierto, tuvieron años de bonanza entre el 18 y el 21, porque la guerra de Ucrania, las condiciones del mundo, los temas globales, los inventarios, la producción, todos estos elementos privilegiaron la condición de la producción y estuvieron sacando números más o menos. Hoy, en estas condiciones, no hay forma. Ya hace 4 años que no están pudiendo salir. Y los multifactores que existen y que someten a una presión extraordinaria, pues hace que estén tomando la decisión, una decisión no por decisión misma, sino por necesidad que le impulsa, en razón de que no tienen dinero para pagar las deudas, y pues desde luego eso hace sobreentender que no tienen dinero para empezar a sembrar este año. Entonces estas condiciones ponen una incertidumbre enorme a las casi 700,000 hectáreas que se siembran normalmente en el doble ciclo que Sinaloa saca para llegar casi a los 28 millones de toneladas a nivel nacional y a los 7 millones y medio de toneladas aquí en Sinaloa.
0: Efectivamente, finalmente hoy los elementos más allá del agua, el tema crediticio, el tema de la carestía de los insumos, es un asunto que no se salva con una reunión y se tendrán que hacer otras cosas superiores a eso para desarrollarlo. Tu punto de vista, mira, Aguilar.
2: Pues, Enrique, vemos esta mesa de recoger necesidades, ¿no? Creo que los productores ya no están para solamente generar de nueva cuenta esta lista de pendientes. Los productores están cansados de escuchar, creo, buenas propuestas. El gobierno les ofrece una solución a largo plazo de 4 años, pero hay temas, como lo decías tú, Enrique, que ya no pueden esperar, ¿no? Que sería el tema de la cartera vencida, los tiempos de siembra, el precio. O sea, hay muchos temas en la olla que necesitan una solución a corto plazo y de ya. Y los productores, de cierta manera, otra vez entran en esta etapa de zozobra. ¿Por qué? Porque estuvieron muchos días en mesas de trabajo en la Ciudad de México, donde también recogieron esta serie de pendientes que ellos llevaban y las necesidades. Y se quedan con esta zozobra y esta duda. ¿Por qué? Porque al final del día el gran reto para el gobierno federal, tanto como para el gobierno estatal, es presentar resultados en base a estas necesidades. Quizá no en todos los temas, habrá temas que entren dentro de esta propuesta de largo plazo de 4 años, pero hay temas que tienen que entrar en el corto plazo y que lejos, yo creo, la secretaria de Agricultura, de solamente tomar la nota, debería ya de tener por lo menos algunas propuestas de resultados favorables hacia los productores. ¿Por qué? Porque ya lo decía Sergio, la cantidad de hectáreas que están en juego, cuánta gente no sabemos, el que ahorita lo que menos hizo fue invertir dinero de su bolsa para sembrar. Tiene las tierras vacías, buscando rentar la mayoría, puso en renta sus tierras. ¿Por qué? Por la deuda que vienen arrastrando y por esta falta de seguridad en los precios y en el pago de lo que vienen arrastrando de deuda, ¿no? Entonces, ojalá y de verdad el gobierno federal entienda estos temas prioritarios del estado de Sinaloa y presente soluciones, ¿no?
0: Muchas gracias. Tu punto de vista, Daniel, si eres tan amable.
3: Hablar del campo sinaloense es hablar de la soberanía alimentaria. Mencionar también que el campo sinaloense tiene memoria y por esos motivos desconfía. Hasta el momento hay 5,000 familias en el estado que no han recibido el apoyo tanto del gobierno de México federal ni del gobierno del estado. El apoyo que se les prometió para cumplir con una compensación sobre sus siembras. Sin el crédito barato y sin el precio justo, no hay soberanía alimentaria, hay que decirlo. Mientras tanto, el agricultor sigue batallando, estando en buró de crédito porque no se les ha pagado este porcentaje, y además endeudado, como bien lo dicen mis compañeros, y tiene complicaciones para poder sembrar el próximo ciclo, que es el próximo mes. Hubieron temas para abordar con el dirigente Baltasar Valdés, quien en su momento, lo platicamos la semana pasada, quería buscar la oportunidad de poder expresar a la presidenta las necesidades del campo sinaloense. Como bien lo dice el compañero Sergio, tuvo un par de minutos, y que ese par de minutos ciertamente no nos alcanza para expresarlo, las necesidades del estado. Pero ciertamente la presidenta, dentro de su informe, puntualizó ciertas áreas en contexto a la agricultura, como son la garantía de los presupuestos de pago y apoyos, cosa que no se ha dado hasta el momento. No se ha resuelto el tema de esas 5,000 familias, el envío del gabinete especializado al territorio. Esto habla mucho de las reuniones que han tenido la secretaria de Agricultura con el gobierno del estado. Eso habla también de las instrucciones que creo yo que giraron desde la Secretaría General del Gobierno de México en la reunión previa que se hizo antes de la visita de la presidenta aquí al estado, y creo que van encaminados hacia eso. La transición hacia un nuevo sistema de producción y el acceso a insumos y infraestructura para los compañeros agricultores, que el financiamiento de la cartera vencida y la ampliación de programas sociales para el campo. Creo que fueron reuniones muy provechosas, no se ha resuelto por completo el tema del campo. Sin embargo, creo que se avanzó con el tema de la ganadería al integrar un plan integral de 4 años para procesos ganaderos, el cual creo yo que viene a abonar mucho al sector primario del estado.
0: En un escenario, la secretaria es la menos responsable, ¿no? Independientemente que no tiene 2 días, pero ya tiene meses suficientes como para estar en la jugada. En la última vez que vino, hay que decir que vino y ofreció algunas cosas

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19: Son las 6:25 y continuamos aquí en la Revuelta y Media y vamos a otros temas que estaremos abordando este día, en esta tarde que empieza a despedir este ya 24 de septiembre. Uh-huh. En esta condición de los temas que estaremos platicando, además de ese que es sumamente relevante que ya lo agotamos, existe una condición que se está presentando en los aliados. La mala operación de la señora Ariadna Montiel ha dejado, si usted quiere, resentidos a los aliados.

0: El verde, como ya tiene garantizado San Luis Potosí en el paquete, se dijeron son 16 y las 17 es verde y no nos metemos. Y el verde se dio por enterado. Y bueno, también todo indica que ya está más que amarrado Quintana Roo. Que bueno, Quintana Roo, hay que ver nada más el presupuesto de egresos que tendrá. Y pues nadie se va a pelear. A lo mejor en San Luis Potosí no hay tanto recurso, pero bueno, finalmente lo que quieren ellos es continuar con ese proyecto que iniciaron ahí. Pero el resto de los estados, incluido Sinaloa, hay mucha inquietud. Porque, por ejemplo, el PT contó y que Fernando García no pierde la oportunidad de sacarse fotos con la coordinadora de los comités de la transformación. Y la coordinadora de los comités de la transformación no pierde la oportunidad para estar en las plataformas de aliados que están allá en la Ciudad de México. Pero ese es un problema. Y que todo está bonito. Y no está bonito. En Sinaloa, que fue el de menos broncas, está saltando la liebre. Pues imagínense cómo está otros estados, como Michoacán, como otros, etcétera, etcétera. Inclusive Chihuahua, con todo lo que la aspirante a los comités de la transformación, Andrea Chávez, lo tiene muy dominado. Pues hay cosas que no están gustando, sobre todo en el Partido del Trabajo. Porque ya dijeron algunas prominentes figuras del PT, no, está bien. Nosotros lo hacemos perder en 12 gubernaturas, en 12 estados del país. Esto hizo que Ariadna Montiel metiera freno y que sacara a Citlali Hernández a tratar de componer lo que ya estaba muy descompuesto. Y ahora hasta Ricardo Monreal ha salido a decir hoy, en una conferencia que tiene casi todos los días que hay sesiones con los reporteros de La Fuente, y dice, no, espérense, yo sé que mis compañeros del PT y el Verde aliados no van a hacer una cosa que reviente al movimiento, bla, bla, para allá. Ya cuando sale Monreal es que las cosas están demasiado calientes. ¿Qué pasa? Morena, a sí mismo, por sí mismo, dentro de sí mismo, no genera ninguna confianza, porque saben que en muchos sentidos había estados que ya estaban definidos. Llámese por Citlali, llámese por Adán Augusto, llámese por los que usted quiera. Incluso algunos hasta con la venia de la presidenta. ¿Por qué? Pues porque la presidenta no está para agarrar calidades a los tontos. Y más si son estados que están a más de 500 kilómetros de la Ciudad de México, como quiera te la eches. Pero ya los aliados ya levantaron el machete. Y estas formas inadecuadas de hacer política llevaron, por ejemplo, ayer en una conferencia de prensa que da todas las semanas Ariadna Montiel a decir, no, ustedes compañeros de la prensa que nos han venido acompañando, saben el manejo de esto, de las encuestas. Es una enorme mentira y me consta. Sí, te dejan acercarte y estar ahí viendo, pero de las encuestas, no sabes nada. Es más, hay personas que están dentro, que estuvieron de donde se resolvió y no terminaron satisfechos, o la explicación que les dieron no les llegó ni no el ojo. Algunos disciplinadamente se callaron de los primeros que sacaron, los primeros 5 estados. Pero los que vinieron después del grito ya empieza. Y es una enorme mentira, que ahora resulta que es mentirosa, tan buena persona que se veía, Ariadna Montiel, que dice que los compañeros de la prensa lo saben, los compañeros de la prensa nomás se quedaron callados, porque eso es una mentira. Y ofreció para las próximas definiciones, inclusive ustedes, entran todos los involucrados, ¿no? Pues el PT no, porque fue el que se inconformó. Y ustedes, compañeros de los medios, pues van a ser testigos también para que no digan que hay gato encerrado. Es una cosa natural. Lo que es antinatura es pensar que porque eres Morena, porque todos, ¿no? Ahora ya todos somos fundadores. Yo soy fundador, resulta, ¿no? Que fundador, no, yo no soy fundador, no soy de ningún partido. Pero ya cualquiera que quiera hacer algo, no, es que yo. Pero ganaste, sí, yo soy fundador, ¿por qué no voy a ganar? Y a veces es una piña que se inventan y que un consultor se las arma. Hay muchas historias que uno en la vida pública, de pronto a la gente le enferman, muchas cosas. Pero ¿qué sucede en términos reales? Era lógico que si internamente iban a tener problemas con solo Morena, un partido como el PT, que tiene toda esta administración y quizás el final de la anterior, mugroseándolo, pues ya dijeron, ah, sí, les hacen falta nuestros votos. En este periodo ordinario de sesiones hay muchas cosas que reformar y necesitan al PT. Y esa es la tuerca, que si el PT quiere se mueve o no se mueve. Y entre eso, y entre que no es en Chile la mesa gorda, está dando candidaturas solo para Morena, y que Morena sea para allá y para acá, y por qué eres Ariadna Montiel y te mandó la presidenta, y por qué eres Itlali Hernández y te mandó la presidenta, vas a hacer, pues ya se hizo una grilla tremenda, ¿no? Ya el cero votos, y qué bueno, declinó a esa candidatura, porque ya está el rumor muy fuerte que quieren mandar a Citlali Hernández. Citlali ha dicho que ya no quiere a una de las delegaciones en la Cuauhtémoc, que es una de las delegaciones que a Morena le ha costado mucho trabajo. Citlali dice, no, yo no quiero. Pero pues no, lo que ella quiere es donde ella la manda. Pero esto, ¿qué le quiero decir? Le mete ingredientes que un proceso que tiene que ser cuidado, pues tiene que ser cuidado. En los humores de Morena, los humores del poder, la inexperiencia de un partido tan grande en número de personas, en seguidores, en postulantes, aspirantes, suspirantes y lo que usted le quiera poner, pues hace que estas cosas se presenten, ¿no? Entonces ahorita, por decir, ya en algunos lugares, ¿por qué no ha salido la convocatoria a presidentes municipales, diputados federales o diputadas federales? Porque está muy enredado al engrudo. Usted ve la lista de las personas que aspiran a Culiacán y no, pues ni los quisieran, ni que los hicieran regidores a todos, alcanzaría el cabildo para darles algo. Está muy complicado. Y hoy ya nadie le cree a las encuestas de Morena, porque son encuestas. Ahora resulta que María de las Heras es la persona más certera en las encuestas, que es la que hizo las encuestas al PRI. A esos, ella les hacía las encuestas. Y en todas las encuestas que hizo María de las Heras, empezaron a perder. Así las cosas, está muy enredado. Y le repito, es parte de algo que es muy novedoso, pero las personas que están resolviendo no lo están haciendo bien. Tu punto de vista, Mira Aguilar.
1: Pues Enrique, creo que ser aliado no significa ser subordinado, ¿no? Creo que debería de existir un respeto sobre las reglas que se marcan en el juego, ¿no? Y pareciera ser que empieza a brincar esta falta de respeto a la reglamentación dentro de la alianza para elegir a los coordinadores, como le llama Morena, que no les llama candidatos, les llama coordinadores de la 4T en los diferentes estados donde va a haber elecciones, ¿no? Creo que es una elección muy grande, muy importante. Y Anaya, más que nada, eso es lo que está pidiendo, ese respeto que merecen como partido aliado, porque Morena está consciente que necesita de sus aliados para sacar la elección como la quiere sacar. Así como tiene a sus aliados para sacar y hacer las reformas y todo lo que hace con respecto a las leyes de este país, pues necesita a los aliados. Por algo formó esta alianza, por algo sigue hablando Ariadna Montiel de que la alianza sigue. Anaya ya dijo que terminando esta elección, él propone una revisión de esta alianza, propone una revisión de reglas y unos nuevos botones en este juego, ¿no? Creo que las mesas de negociación que más trabajo han costado han sido las mesas estatales y municipales. Por lo mismo, tú lo mencionabas, no han salido estas convocatorias. Creo que también pierde un poco la credibilidad de elegir a los coordinadores, porque se habla de encuestas, pero no, al final del día no se dicen los números de estas encuestas, ¿no? Los grados de aceptación, si realmente se hizo este sondeo o no. O sea, pareciera ser que todos estos coordinadores salen solamente de acuerdos políticos y de negociaciones políticas, pero no salen de la elección de los mismos miembros, ¿no?, de Morena, que son a los que se les realiza esta encuesta. Entonces creo que ya empieza a brincar toda esta parte de que no sea un proceso transparente, de que haya tantos en la fila para registrarse. Creo que es la primera vez en muchas elecciones que vemos hasta 13, 14 registros para una sola coordinación en un estado, ¿no? Y creo que esto, lejos de ayudar a generar transparencia y a generar credibilidad, hace dudar mucho del procedimiento. Y Anaya está pidiendo eso porque al final del día el PT es fuerte en algunos estados, sí. Tiene estructuras grandes en algunos estados, y pues lo único que piden es el suelo parejo para los aliados. O sea, si le das a uno, le tienes que dar a otro. Entonces, pareciera ser, y lo vemos, cómo han ido eligiendo a los coordinadores en los estados con una prisa, y una vez que están electos, empiezan a brincar todos estos descontentos de los mismos candidatos registrados de Morena, de los mismos morenistas. Pareciera ser que ni ellos hacia el interior se ponen de acuerdo. Entonces, no sé si es realmente una falta de un liderazgo firme que sepa cómo manejar políticamente esta situación, o sea, esta rapidez por querer decir, ya están, que esto arranque y ya en el camino nos vamos acomodando. Y creo que no sería funcional hacerlo de esta manera, ¿no?
0: Muchas gracias. Mi estimado Daniel, tu punto de vista, por favor.
2: La unidad de la 4T no es un eslogan, creo que es un método que les ha funcionado durante muchos años. Esta alianza de Juntos Haremos Historia, creo que se ha venido fortaleciendo los tres partidos. Ahorita no creo que debemos asustarnos, es un proceso interno en el cual puede haber descontentos. Se han entregado 10 coordinaciones de las 17 que estarían en disputa el próximo año. Quitando, como tú lo comentas, querido Enrique, a San Luis. En ese sentido quedarían seis todavía posiciones de coordinaciones que entregar, de los cuales ya se han entregado 10, 6 mujeres y 4 hombres. Entonces creo que es muy interesante lo que resta del año de las entregas de las próximas coordinaciones. Seguramente creo yo que le tocará por lo menos una también al PT. Como bien lo dice la compañera Amira, en el PT existen en estados que es muy potente. Sin embargo, creo que debe haber esa transparencia en los métodos de Morena. Lo ha dicho la presidenta del partido, Arianda Montiel, en coordinación con Citlali Hernández, quien es la presidenta de elecciones, que habrá esa transparencia en cuanto a las encuestas. Ciertamente creo que hay descontentos dentro del mismo movimiento, incluso dentro del mismo partido, como bien lo dice la compañera Mira, pero esa es parte de la pluralidad. Vimos hace poco en las entregas de la coordinación de Guerrero que estuvo Avelina en el descontento. Entonces, ciertamente creo yo que de todos los que se enlistan a la coordinación hay personajes que no registran ni siquiera 2 dígitos en su popularidad. Entonces, eso hace que ciertamente pues le reste ese empuje para ser el coordinador, ¿no? En el estado miro las cosas diferentes. Yo creo que el dirigente del PT en el estado está firme con el tema de la alianza. Por supuesto que quieren espacios, se vale, pero esperemos los tiempos también. Creo yo que llegarán a un consenso cuando se hagan los tiempos, y sin embargo sí podrán caminar en esta ocasión en el estado juntos, porque recordemos que en legislaturas pasadas no habían ido juntos esa alianza en el estado. Sí en la federación, pero en el estado no. Entonces esperemos que lleguen a un buen consenso, ¿no? Para todos, por el bien para todos.
0: Muchas gracias. Sergio, si eres tan amable.
3: Sin duda, Enrique, es un momento complejo. La figura central que una al movimiento hoy luce por su ausencia. Empieza la cena de negros. Hay elementos para no confiar, claro que los hay. El gobernador de Sinaloa, de manera inocente, hoy en retiro, de manera inocente dijo que él no había ganado la elección, pero que Andrés Manuel López Obrador se la había dado a él, que la había ganado el químico. Lo dijo con toda la candidez que se puede decir, una noticia que deja entrever la la porquería que hay en el interior a la hora de tomar decisiones cuando se habla de democracia. Hoy estas encuestas internas no siguieron los protocolos que acordaron los partidos. Esa es la molestia del líder nacional del PT, del Partido del Trabajo. La molestia es que no se siguieron y no se respetaron los acuerdos que tenían, se hicieron lo que se hicieron y tomaron las decisiones y hicieron fuera los que quisieron, y hoy tienen ya a las personas que están eligiendo como coordinadores. Sin embargo, en varios lugares de la República ha habido molestias, por ejemplo en Acapulco, por decir uno, y desde luego en otros lugares donde ha habido inconformidades, inquietudes, aquí también hubo algunos runrunes. Al final de cuentas la molestia es, oye, espérame, a mí no me alcanza para ganar, pero para evitar que ganes tú sí me alcanza. Esa es la amenaza, y le habló de varias, o sea, le habló de pocos lugares donde tenía influencia, y no lo dudo, porque el Partido del Trabajo, al igual que el Verde, en ese afán de ir de acompañadores, les ha salido muy bien el juego. Estas franquicias han ido haciendo negocio a partir de buscar al partido en el poder y ofrecerles el empujoncito a cuesta del daño que puedan ocasionar, porque ganar por ganar es muy penoso cuando se gana sin ética y cuando se gana sin valores, cuando lo que se quiere es ganar sin importar que se pierda todo. En esa búsqueda de la reflexión interna de cada uno de ellos hay un trabajo muy profundo, porque al final de cuentas estamos hablando de México, estamos hablando de un retraso en la evolución de México, y la preocupación de Morena en este sentido no es tanto el 2027, que es posible que entonces los conquisten y vuelvan a enredar. Tienen cocinando una serie de reformas en las cámaras, y que al final de cuentas no les alcanzaría con el retroceso de algunos como berrinche y castigo, y entonces tendrían que mandar a la congeladora. Así como Andrés Manuel mandó muchos a la congeladora en los momentos que no alcanzaron, hasta que encontraron las rutas para convencer a un que otro pícaro de los partidos de oposición, entre comillas, como a los Yunes, por ejemplo, y como Alito en algún otro ejemplo también de una reforma donde él dijo que había votado por lo que creía correcto. Bueno, lo que crees correcto es lo que te interesa a ti y no lo que le interesa al país. Pero pues bueno, este es el escenario político que tenemos, estos son los actores políticos con los que el país tiene que cohabitar, estos son los intereses personales que busca cada quien, porque al final de cuentas el Partido del Trabajo va por su pastel también, al igual que lo va Morena. Sin embargo, hoy en esta cena de negros donde no se respetan los acuerdos, donde no hay una figura central que pudiera hacer la parte de juez y hacer la llamada para tranquilizar las aguas, hoy vemos en Monreal que sale a declarar, y sí es cierto, hasta David Monreal salió y hizo unas declaraciones, el hermano del senador de Monreal, la figura Ricardo Monreal que ha tenido y gozado de respeto entre las filas de diferentes partidos por su actuar caballero, pero hoy, pues bueno, una vez que se enloda una vez uno, hay que prepararse porque las demás le vas a ver más rico, yo creo.
0: Es una complejidad que está generando Morena, y esa complejidad de mugrosear al PT empezó con la hoy responsable de la área jurídica de la Presidencia de la República, que es hora que no suelta. Las iniciativas que le están costando mucho a la presidenta en la opinión pública, porque hay pretensiones de limitar la libertad de expresión, sí, de sancionar los memes, es ella la que las está construyendo. ¿Por qué? Porque es ocurrente. ¿Por qué? Porque tiene poder, porque el poder no le llega ni siquiera de Palacio Nacional, le llega de allá, desde donde está aquel rancho de nombre impronunciable, porque yo soy un muchacho muy educado. Desde esa perspectiva hay que ver que les está haciendo mucho daño, y ahí la tienen. Los primeros, o la primera que empezó a mugrosear al PT, inclusive al Verde, fue esta señora. Pero hay que decir algo. Alguien se dio cuenta, no, hay que quitarla. Era presidenta de Morena. ¿Y qué decía? No, pues el PT va a perder el registro. Y hay quienes en Morena siguen diciendo eso en posiciones relevantes de ese partido y en posiciones relevantes en este proceso de designación de las posiciones más importantes a partir del 2027. Y usted me dirá, pues si tienen muy mugroseados a los estados, sí, pero suma usted 17 presupuestos de 17 entidades federativas y ahí va a ver el tamaño de la bolsa y el tamaño del interés que hay que repartir. Entonces, esa condición no se ha resuelto y pues va por un muy, muy mal camino. Eso que es una linda expresión de la unidad de la cuarta. Que vayan y que se la vendan a su abuela, a mí no me la vendan. Pero no, ellos sabrán si quieren engañar a su abuela. Pero habrá gente que tenemos tres dedos de frente que no vamos a comprar esa situación con muchas cosas que estamos comprando. Síganle pegando a el país, síganle pegando a la política, síganle pegando a sus aliados. Y yo digo muchas cosas. Yo ahora aconsejo en temas de seguridad platicar con Lipe. Pero en otros temas, como los políticos platican con Chente y con Lipe, de cómo se fueron acabando el patrimonio que tuvieron para hacer un cambio y sacar al PRI de lo que en algún momento fue Los Pinos, la residencia oficial. Hoy pues los van a sacar así como van, de allá de Palacio Nacional, y a ver qué sucede posterior a eso. ¿Por qué? Con todo lo malo que hizo Fox y Calderón, la cantidad de expedientes judiciabilizables de los morenistas en distintas responsabilidades, pues hay muchos paquetes que es cosa de que se deciden, ahí te van 10, ahí te van 15, ahí te van tantos, y etcétera, etcétera. En esto de los 10, de los 15, el comandante de los bomberos de Culiacán hoy manifiesta su preocupación por estos hechos que se están presentando de nueva cuenta. En lo que va del mes de septiembre, que ya estamos despidiendo, hay 13 casos de viviendas quemadas y balaceadas. Una práctica que en la perspectiva medio se diluyó, pero que se está retomando. Y el comandante decía, bueno, con el riesgo que tenemos nosotros como bomberos de ir a escenas que son de un crimen y muy posterior, pues es peligroso para el personal, pero también empieza a preocuparnos que estas condiciones pueden contagiar a los vecinos o a los propios propietarios de esas casas si los encuentran. Es una muy justificada preocupación. Él dice que ya en los operativos para apagar incendios ya los protegen las áreas de seguridad. Eso es positivo, pero no termina de ser lo óptimo. Lo óptimo sería es que se evitara esas cosas. No puedes tener una respuesta tan tardía para que una casa se queme, le tumbes la puerta y etcétera, etcétera, y que no pase nada. En algunas ocasiones, cuando todavía estaba Cesarino, el general Rentería Cesarino, lograron evitar 3 o 4 incursiones en sectores residenciales de privadas, y lo lograron evitar. Evitaron que quemaran, que balacearan y etcétera. Creo que en 1 o 2 hubo detenidos, pero eso se perdió, y eso se perdió, pues está generando esta advertencia que hace el comandante de bomberos, que habría que reflexionar, porque no nos podemos acostumbrar a esas cosas. ¿Tu punto de vista, Sergio?
3: La quema de negocios, de casas, habitación, fue un tema que complicó Culiacán y que puso a los bomberos en un problema muy serio. Efraín Araujo, el comandante de los bomberos en Culiacán, manifestaba en ese entonces de los riesgos que se corrieron en aquella bodega grande que se quemó para el lado del mercado de abastos, en las quemas del basurón, en la gasera aquella que explotó para el lado de Monte Carlo, en una serie, en dos plantas almacenadoras de combustible por la costerita que también se incendiaron, una serie de incendios que estuvieron ocurriendo y que pusieron en riesgo grave a los bomberos, riesgos que los enfrentaron y que incluso nadie reconocía el esfuerzo que esta gente estaba haciendo, y lo hicieron aún así. La cantidad de viviendas quemadas fue muy grave, autos quemados, este fenómeno parecía que estuviera retrocediendo y hoy en los últimos días se ha recrudecido. La realidad es que rebasan las fuerzas y la respuesta del Departamento de Bomberos, que en condiciones normales no tienen para atender la demanda por los muy bajos ingresos que recaban, porque cada día les recogen más de parte del ayuntamiento, de parte del estado, los apoyos que antes les daban, se los distribuyen en medio de dos organismos, un organismo que es un bomberos retirados que tienen dos o tres equipos y que atienden ocasionalmente porque no tienen la infraestructura ni el tamaño para atender estos y gastan lo mismo que gastan estos otros. Pues ya les quitaron la base de Altata, donde también es muy importante tenerlas. Desafortunadamente, esta demanda, antes habíamos dicho que en Culiacán deberíamos de tener cerca de 20 estaciones por la distribución y por la velocidad con la que hay que llegar a un incendio para poder tener más oportunidades de atacarlo. Sin embargo, la cantidad de áreas de gobierno de bomberos, las estaciones que hay en Culiacán son insuficientes, faltan recursos, y con esta sobrecarga por estas condiciones realmente es peligroso. ¿Cómo se pueden evitar? Finalmente, la única manera de evitarlas es trabajar coordinadamente la inteligencia y empezar a atacar las causas que dan origen a estas condiciones, porque mientras ataquemos las consecuencias no vamos a llegar a ningún lado. El tema es que el asunto de los bomberos no es más que un área del problema muy sensible y grave, pero hay otras muchas, muchas, muchas áreas: la economía, la ciudadanía que vive ahí alrededor, la violencia que cobra víctimas inocentes, los otros efectos de la delincuencia que se generan, como el robo de vehículos, como algunos otros actos vandálicos que siguen ocurriendo en nuestra ciudad y que desafortunadamente, pues hoy lo vemos así con puntualidad con los bomberos, pero con toda la sociedad pareciera que ya nos acostumbramos.
0: Gracias, Sergio. Tu punto de vista, mira, Águila.
1: Pues, Enrique, creo que, ya les pasó a los bomberos, ¿no? Ya hubo un ataque a unos departamentos y tuvieron que esperarse a que llegara la grúa para poder sacar a una familia donde había menores de edad, sí, adentro. Sí, sí, sí. O sea, fue un riesgo muy grande porque hasta los mismos bomberos dicen que no cuentan con el equipo necesario para tratar ese tipo de contingencia. Creo que es un tema que tiene que ver con la protección a la vida de los seres humanos. Y debería de haber una coordinación entre Protección Civil, Seguridad Pública y bomberos para este tipo de acontecimientos. ¿Por qué? Porque la situación de violencia que tiene el municipio de Culiacán nos sorprende todos los días. No sabemos en qué momento pueda pasar desde una casa, un departamento, un restaurante, o sea... Gracias a Dios ha habido hechos en restaurantes que han estado cerrados, o en algunos casos han estado apenas en la elaboración para antes de abrir y han podido los empleados salvarse, pero pues todos los días nos sorprende lo que pasa aquí. Entonces es un tema de asignar presupuestos, de coordinación y de prevención de los tres organismos principales en el municipio para este tipo de sucesos. Es impresionante la zozobra que puede pasar una familia adentro de una casa habitación incendiándose sin poder salir por esta falta de conocimientos. Creo que también la preparación de los bomberos en este tipo de cosas debe ser muy importante.
0: Ahí sí no hay problema. El problema es que no es lo mismo llegar a una casa que está quemando porque se quemó algo, a llegar a una casa que quemaron unos delincuentes. Ahí sí está muy difícil.
1: Entonces, el tema es este. Yo creo que no se deberían de esperar a que suceda un hecho grave o que fallezca alguna persona quemada dentro de una casa habitación. Y debería de generarse lo necesario para que este tipo de cosas no suceda, pero sabemos que lo necesario cuesta dinero y pues no sabemos si al gobierno le interesa invertir en este tipo de cosas, ¿no?
0: Efectivamente. Mi estimado Daniel.
2: Primero que nada, hay que decir que mi mayor reconocimiento y admiración para el cuerpo de bomberos de todo el estado. Recordemos que no solamente en Culiacán han pasado ese tipo de problemas, que realmente sabemos que se concentra aquí la actividad de que acaba de regresar de quema de casas, como bien tú lo dices, querido Enrique, y puntualizar que van 111 casas quemadas intencionalmente en lo que va del año. No es un número menor, es un llamado que está haciendo el comandante de los bomberos para poder tomar las medidas e indicaciones pertinentes. Ellos, por supuesto, tienen el miedo de que a cada siniestro que acudan puedan existir personas dentro del inmueble. Entonces, creo que es una situación muy compleja que hay que atender, por supuesto. Además de este tipo de incidentes, digámosle así, provocados, los bomberos también se encargan de muchas otras áreas, tales como se han registrado 364 fugas de gas en casas, habitación y en negocios, 222 incendios en casas, habitación.

0: escasa, pero si la quitamos vamos a vulnerar mucho algo que en algún momento, ojalá y nunca sea, le puede suceder a una persona, a una familia o etcétera. Muchas gracias. Bien, mi señora Mira, gracias, muy buenas tardes.
1: Muchas gracias, Enrique, buenas tardes, gracias a Sergio, gracias a Daniel, gracias al auditorio.
0: Daniel, muchas gracias, muy buenas tardes.
2: Muchas gracias por todo, que tengan muy buenas tardes, noches, a todo el auditorio y ustedes también en la mesa de análisis.
0: Sergio, muchas gracias, muy buenas tardes.
3: Enrique, muchas gracias, muy buenas tardes. Agradezco mucho al auditorio que nos acompaña como cada tarde. Gracias, Daniel, muchas gracias a Mira, muy buenas tardes.
0: Muchas gracias a usted por el favor de su atención. A nombre de todo este equipo de profesionales de la comunicación, la radiodifusión, el periodismo y las redes sociales, Enrique Gil Vargas le agradece el favor de su compañía y atención. Le invito para que mañana a esta misma hora nos acompañe a La Revuelta y Media y, por supuesto, en punto de las 6 de la mañana nos acompañe en viva la noticia matutino. Gracias, que tenga un excelente fin de jueves.
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0: hoy quiero dar gracias a la vida que me ha dado tanto, gracias a la vida, Dios, al universo, por una vuelta más al sol. Agradecida estoy por estar cumpliendo este año, un año más de vida. Gracias. Y gracias a la gente bonita, mis radioescuchas, que han compartido pues esa alegría junto conmigo y que me han felicitado. Muchísimas gracias, que me han acompañado a lo largo de este trayecto, de este viaje a través de La Qué Buena. Gracias, muchas gracias. Siempre hay que dar gracias. Gracias por tener la oportunidad también de estar hoy en este momento, en este qué buen momento, en este espacio, en esta cabina, donde puedo conectar con muchos de ustedes.
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0: Quédate conmigo a esta mi última hora de la jornada del día de hoy, cerrando con broche de oro a través de los qué buenos recuerdos. 7:19, hoy presente en los qué buenos recuerdos, Maná. También, señoras y señores, hoy estará presente Eric Rubín, Isabel Pantoja, Luis Miguel. Hoy también presente Los Magnetos. Y para seguir con más nostalgia, no puede faltar El Sol de México, Luis Miguel, también Juan Gabriel y Rocío Dúrcal, Sin Bandera, Timbiriche, Rake y algo más. 7:19 y de fondo escuchando a Mercedes Sosa. Gracias. con esta joya musical, gracias a la vida. Vamos a cambiar un poquito de frecuencia, ¿verdad? Musical. Viene Maná, seguimos con más nostalgia. 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
2: La temperatura.
3: 31 grados. 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

7:35. Aquí sigo con ustedes, Elena Jiménez, a través de los Qué Buenos Recuerdos. Saludos a la gente que se reporta a nuestro Qué Buen WhatsApp. Saludos también a nuestro amigo Richard, que ya se reportó con nosotros en nuestra línea telefónica. Saludos a nuestro amigo Nito, que nos escucha. Bueno, no sé si en este momento nos escucha en la zona industrial, pero se acaba de reportar con nosotros. Dice, muchas felicidades, Elena. Mis mejores deseos para ti, hoy y siempre. Dice... Dice, buenas tardes, señorita Elena. ¿Nos puede poner la canción de Hotel California? Me mandó el saludo. Sí, sí lo mandé, amigo Gil. De hecho, lo grabé ahorita. Ahorita lo voy a pasar. Ahorita se lo voy a pasar. Y pues seguimos felicitando, por supuesto, a Nancy Sandeli Valenzuela, que está cumpliendo 14 años. Ya la felicitamos en el anterior programa con todo y mañanitas. Y le seguimos deseando lo mejor, claro que sí. Y me pide la canción de Hotel California, está en inglés, amigo Gil. Son puros temas en español. ¿Hay alguna rolita? ¿Una rolita? Porque creo que no está en español, ¿no? O sea, en hay como una versión, pero como regional, como bandera o algo así, ¿no? De Hotel California. Bueno, ahorita voy a checar. Pero son temas en español, amigos. Saludos a Juan Ramón, que también ahí nos mandó un saludo a través de nuestro Qué Buen WhatsApp. Vamos a escuchar esta rolita completa. Vamos a recordar esta nostalgia noventera. Viene en este momento Magneto, Es Mi Amada, son los Qué Buenos Recuerdos. Aquí suena la Qué Buena.

0: 7:41.
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7: La temperatura.
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0: 28-29.
1: La temperatura
0: 30 grados. 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

0: 8:41.
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0: 8.50. 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
1: La temperatura.
0: 29 grados.
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0: 95.
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8: La temperatura
0: 29 grados. 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

0: 9:33.
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1: La temperatura.
0: 28 grados.

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9: La temperatura
10: 28 grados.

0: 10:39.
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7: La temperatura.
0: 28 grados.
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0: Son las 11.
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0: 11:20. 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
8: La temperatura.
0: 28 grados. 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

0: Son las 11:30. 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

0: 11:39.
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12: La temperatura.
0: 28 grados.
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1: 12:16.
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5: La temperatura.
1: 28 grados.

0: 12:33.
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4: La temperatura.
0: 28 grados.

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2: La temperatura.
0: 28 grados.

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5: La temperatura
6: 27 grados.

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0: 33.
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0: 249.
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4: La temperatura
0: 27 grados.
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0: 3, 2.
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0: 18.
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2: La temperatura.
1: 27 grados.

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3: 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La temperatura
0: 27 grados. 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

0: 4:03.
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0: 4:13.
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2: La temperatura.
1: 27 grados.

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3: La temperatura
0: 27 grados. 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

0: 5-1.
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0: 518.
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2: La temperatura
1: 27 grados. 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

0: 38.
1: La temperatura
0: 26 grados.
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0: 53.
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buenos días, gracias, gracias, muchas gracias por estar con nosotros la mañana de este viernes, viernes que es ya 25 de septiembre de 2026, aquí en Viva la Noticia. Estamos despidiendo el mes de septiembre y bueno, no nos despedimos del huracán Polo, que hoy se recategorizó a huracán categoría 5 en la escala Saffir-Simpson, según el reporte del día de hoy del Servicio Meteorológico Nacional. Desde la madrugada de este viernes esta condición se presentó. Y bueno, en esta circunstancia, hoy se localiza a 430 kilómetros al sur de Cabo Corrientes, Jalisco, y a 660 kilómetros al sur, sureste de Cabo San Lucas, en Baja California Sur. Las condiciones de este fenómeno meteorológico están en 260 kilómetros por hora de vientos y rachas de hasta 315 kilómetros por hora. Esto pues lo identifica como huracán categoría 5. Tendrá vientos sostenidos y

0: hasta enfilarse a la zona de Baja California Sur, provocando lluvias muy, muy intensas, y muchas de esas lluvias estarán condicionadas a la categoría que se encuentra. Se estima que el domingo toque tierra en Baja California Sur. El pronóstico es de que sea en una categoría 1, pero bueno, esto es un pronóstico y habrá que ver cómo evoluciona el resto del día de hoy y el día de mañana. Así yo la saludo con mucho gusto y los saludo con mucho gusto y le deseo que tenga un excelente fin de semana. Saludo también con muchísimo gusto a mi estimado amigo y compañero Bernardo Hurtado. Bernardo, qué gusto saludarte, muy buenos días.
1: Muy buenos días, Enrique, muy buenos días están teniendo todos ustedes justamente ya en este viernes 25 de septiembre, pues esperando que se encuentren de la mejor manera con las actividades para realizar a esta hora del día, si es que se están levantando, si es que están caminando por la mañana, haciendo ejercicio, en camino a sus trabajos, en casos específicos, saliendo de los mismos, o con sus familias, donde ustedes se encuentren, quédense con nosotros también durante estas horas para que se estén enterando e informando de todo lo que ha estado aconteciendo a su alrededor, en lo largo y en lo ancho del estado, incluso un poco más allá. Como saben, es considerable desde la cuestión de seguridad, en cuestión climática, en cuestión de gobierno, en cuestión de pesca, y más va a poder encontrar con nosotros en esta ocasión, recordándoles también nuestras transmisiones en Facebook Live, así como en YouTube, para que pueda ver y escucharnos. También va a poder consultar la información en nuestro portal vivalanoticia.mx, así como en nuestras diversas redes sociales. Actualmente estamos desde los 24 hasta los 27 grados en Sinaloa, sin embargo, pues solamente podemos esperar que las temperaturas aumenten, por lo cual es necesario seguir las recomendaciones que día con día les compartimos con base a lo que recomiendan los expertos en la salud. La cuestión de la hidratación, los buenos litros de agua correspondiendo a casos particulares. Ya en la situación del protector solar, en sus diversas presentaciones que usted puede estar reaplicando en el transcurso del día, que ya sabe que cada 3 o 4 horas es lo recomendable. Y pues en estas situaciones climáticas, pues estar atentos a los reportes del Servicio Meteorológico Nacional y seguir también las recomendaciones que se tienen por parte de las coordinaciones municipales de protección civil. Para cualquier tipo de circunstancia, usted sepa cómo actuar. La línea de emergencia 911 y en caso de reportes también está el número de WhatsApp de Viva la Noticia, que ya sabe, siempre nos gusta estarles repitiendo que es aquí en Viva la Noticia, vemos por su bienestar.
0: Efectivamente, es muy importante que usted atienda estas recomendaciones que le hace mi compañero Bernardo Hurtado, que como bien lo está señalando, es para que usted tenga las mejores condiciones de salud. Decirle que en el Servicio Meteorológico Nacional se estima que Sinaloa tenga lluvias de 50 a 75 milímetros en el sur de Sinaloa. Esto será provocado sin duda por el huracán Polo, pero esto puede modificarse a medida que la trayectoria, valga la redundancia, se modifique. Desde esta situación, pues estaremos muy atentos informándole en nuestras redes sociales, en nuestros espacios informativos, para que usted tome las debidas precauciones en el sur de Sinaloa y muy probablemente ya desde el fin de semana en el centro y el centro norte de Sinaloa. Es un fenómeno muy fuerte y bueno, sus bandas nubosas nos estarán impactando. Lo que también es una realidad es que Sinaloa tendrá temperaturas, según el Servicio Meteorológico Nacional, de hasta 40 grados en sectores como el centro norte y el norte del estado de Sinaloa. Entonces hay que estar muy, muy atentos con la hidratación y con el cuidado de nuestra salud. Así saludamos con mucho gusto a esta gran cadena radiofónica GPM en todo el estado de Sinaloa, en las sierras del estado de Durango, la sierra del estado de Chihuahua, el norte del estado de Nayarit y el sur del estado de Sonora. Que tengan un bonito día, que la pasen muy bien, que celebren con alegría este viernes fin de semana. Saludamos a nuestras estaciones con mi compañero Bernardo Hurtado.
1: Claro que sí, recordarles que en Mazatlán transmitimos a través de la pionera de la radio, la Qué Buena 105.1 de FM, también para los municipios, además de Mazatlán, en Concordia, El Rosario, Escuinapa, así también en el norte de Nayarit. En la Cruz de Lota nos puede escuchar por Oscar 90.1, así también para el municipio de San Ignacio y el Valle de Culiacán. Por la Mejor 104.1 nos puede escuchar en el municipio de Navolato, así como en Culiacán, también en Badiraguato, El Dorado, Mocorito, la Sierra de Durango y el histórico Tamazula en el estado de Durango. En Guasave, por la Qué Buena 88.9, nos

0: puede escuchar en el centro norte del estado, en el municipio de Sinaloa, en Angostura, Salvador Alvarado, así como en Mocorito. En Los Mochis nos puede escuchar por La Que Buena 90.1, al norte del estado, en Ahome, El Fuerte, Choix, Juan José Ríos, también en la Sierra de Chihuahua y el sur de Sonora. Saludamos a las personas que nos ven en los municipios, en el estado, el país, incluso un poco más allá en los Estados Unidos, esto en nuestras transmisiones en Facebook Live, así como en YouTube, particularmente en Estados Unidos, en Miami, Florida, en Chicago, Illinois, en el estado de California, en las ciudades de San José, Eureka, Delano, Los Ángeles, en el estado de Arizona, Phoenix, Tucson, Nogales, así como en el estado de Texas, Galveston, Houston, Brownsville, en Minnesota, Las Vegas, Nevada y en Ohio. Como siempre, es un gusto que se encuentren con nosotros para que se enteren de todo lo que ha estado aconteciendo. Y justamente ya en este viernes 25 de septiembre comentarles que la lista onomástica es la siguiente. San Cosmesan, Damián, San Calistrato, Mártir, el Beato Buenaventura, Esteve Flores, la Beata Crescencia, Vals Espí, San Esteban de Rosano, San Eusebio de Bolonia, el Beato Gaspar Estanga Singer, así como San Gedeón Juez, el Beato León Leguamart, la Beata Lucía de Caltagirone, el Beato Luis Tesa, la Beata María del Olvido Nojera Albelda, así como la Beata María Jorda Botella, San Nilo el Joven, San Senador de Albano, Santa Teresa Kuderk, así como San Sebastián, Namiwan y compañeros. Para las personas que compartan nombre o bien que rindan culto o tributo a estos santos o beatos, desearles las mejores de la suerte y mucha prosperidad. Y si es que están cumpliendo años en este 25 de septiembre, pásenla muy bien en compañía de sus seres queridos, que haya una buena comida, que haya detalles, pero sobre todo la alegría en esta vuelta al sol.
1: Que la pasen muy bien, celebren con alegría, es un muy buen día para estar festejando su cumpleaños, su onomástico, según sea el caso, pues que tenga una buena reunión o simplemente haga lo que usted desee hacer en este día de su onomástico, deseándole muchas felicidades. Cuídense mucho. Ayer nos llevamos un susto con este atentado a uno de los lugares muy céntricos y muy concurridos de Culiacán. Pensamos que esa zona la teníamos recuperada y es un lugar que por muchos años ha asistido gente, empresarios estatales, locales, y penosamente fueron unas personas agredidas ahí, y penosamente pasan esas cosas, y más penosamente no hay un resultado. No es posible que nos digan que están dando seguridad cuando es claro que no la están dando y están fracasando. Y nosotros estamos fracasando porque las autoridades no hacen las... De nada nos sirve que nos digan al rato, no, es que ya vamos a poner miles de policías, miles de guardias nacionales, miles de todo, y miles de no sirven para nada. Penosamente esa es la realidad que vive nuestra ciudad. Así pues, decirle que los productores, en los avances de la información, los productores lograron un encuentro con la titular de la SADER. La titular de la SADER, que estuvo el día de ayer y el día de antier en Sinaloa, tuvo reuniones con algunas agrupaciones y algunos productores de otras agrupaciones que desean platicar con ella, pues afortunadamente lo pudieron hacer. Y bueno, esperan que les den una audiencia con la presidenta Claudia Sheinbaum, ojalá y esto se logre. La falta de apoyos al campo ha retrasado la entrega de recursos. Mantiene una situación muy crítica entre los productores de Sinaloa y de México. En Sinaloa exigen respuestas sobre pagos, apoyos pendientes, y además buscan encuentro con la Secretaría de Agricultura, de encuentro que algunos productores lograron ayer. Con la trayectoria actual de Polo, se estaría esperando una entrada por el rumbo de Baja California Sur el fin de semana, así lo dice el doctor Juan Espinosa Luna. Acuerdan autoridades municipales y la Comisión Federal de Electricidad acciones conjuntas para solucionar apagones por las lluvias. Apagones que hay que decir, de lengua me como un taco, y de saliva no se arregla un problema como el que tiene, que es muy serio, el norte de Sinaloa, en las comunidades, en las sindicaturas y en la propia cabecera municipal. Espero que esta reunión no sea nada más para pues generar falsas expectativas. Sí, que decirle de apagones, porque siguen deteriorando la economía de las personas ante una deteriorada infraestructura eléctrica que tiene ese sector en el estado de Sinaloa, en el municipio de El Fuerte. Vamos a los avances de la información de Mazatlán y el sur de Sinaloa con mi compañero Bernardo Hurtado. Si eres tan amable, ¿verdad?
0: Claro que sí, comentarles que la Cruz Roja en Mazatlán registra un aumento del 40% en atención a emergencias por hechos de inseguridad. También denuncia la regidora Maribel Cholet que ha recibido amenazas tras atender quejas contra la Junta Municipal de Agua Potable y Alcantarillado. Entre reclamos por fugas de aguas negras y calles rotas por reparaciones sin concluir, transcurrió la comparecencia del gerente general de la Jumapam, Jorge González Naranjo, ante regidores del Cabildo. También el regidor Felipe Parada Valdivia duda que haya existido el proyecto Homeport en Mazatlán, del que tanto se habla por parte de la secretaria de Turismo, ya que no hay documento que lo avale. Esto y más va a poder encontrar con nosotros en esta ocasión, recordándoles la información policíaca, la información de los deportes, Chismecito Time y Que Viva el Cine y más información.
1: Señores, hay personas o personajes que tienen pues la posibilidad de dar declaraciones, pero muchos de ellos están muy ignorantes y muy desinformados. Ese proyecto existió y estaba en alguna posibilidad para algunos puertos del Pacífico mexicanos. El que terminó teniéndolo, que fue Puerto Vallarta, y entre los que estaba era Topolobampo y estaba Mazatlán. Sin embargo, condiciones de definición del gobierno de la República, quien es el que básicamente lo estará desarrollando, como no sean vialidades de acceso en lo que es la zona del puerto, que haría el estado o el municipio según sea el caso, terminó siendo Puerto Vallarta. El proyecto sí perfilaba Mazatlán. Hace ya algún tiempo se desechó Mazatlán. Hace algunos meses se dio a conocer la inversión de infraestructura de portuaria del país. Y Sinaloa no aparece. Sinaloa en el primer saque de Proméxico no apareció, y al rato apareció Topolobampo con lo que es hoy una discusión, que es la planta, y es el único proyecto que tiene Proméxico para Sinaloa. Lo mismo sucedió con las puertos. Mazatlán ni Topolobampo estuvieron. Entonces, desde esa perspectiva, existió, sí, que lo tuvieran, no. Vamos a tener, por supuesto, toda esta información y más esta mañana de información, esta mañana de noticia. Hoy es viernes de Y Que Viva el Cine. Ya verá que Bernardo le traerá unas excelentes recomendaciones para que usted disfrute este fin de semana. Ya no estoy del todo seguro de si estará en cartelera solamente o en plataformas también, pero esta producción que hacen pues el conservadurismo del país y que lo hace algunos sectores como Claudio X González, El Fin de la Escuela, es un proyecto que el exsecretario de Salud de Sinaloa, Juan Alfonso Mejías, es una especie de mantenedor, narrador, que habla del tema de la educación. Y obviamente es un producto anti la educación que hoy encabeza la Cuarta Transformación. Lo más chistoso para mí, y hasta paradójico, se me hace que el señor Juan Alfonso Mejía, exsecretario de Educación de Sinaloa, esté echándole el caballo. Vi el tráiler, le eche el caballo encima al sistema de educación y va. Y habla de infraestructura, y cuando él fue secretario de Educación fue pésimo. Él le tocó la pandemia, y ¿sabe qué hizo? Regaló unas sillas de esas que dona a la Fundación Coppel. Es lo único que hizo. Fue pésimo secretario de Educación Pública, se dio un retraso sustancial, pero ahora, como están tocados por el conservadurismo, nos vienen a dar clases y con un tema muy sugerente, que son entrevistas a niños, a maestros, a padres, pero que tienen una tendencia ideológica bastante sesgada. Ojalá pasen en plataformas y en cines, ya estaremos platicando, y a ver si la próxima semana se anima a dar una entrevista el señor Juan Alfonso, que también me sorprende, porque él es maestro de tiempo completo de la UAS, y no sé cómo le hace, pero bueno, ese es el problema de él. Así pues las cosas y las situaciones, le invitamos a que nos acompañe la información, que nos acompañe en esta jornada. Vamos a una pausa y regresamos.

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0: Continuamos con más aquí en Viva la Noticia, siendo las 6 de la mañana con 25 minutos y es momento de pasar con nuestra compañera Lupita Solís para que nos comparta el número de WhatsApp, así como el pensamiento de este día. Lupita, qué gusto saludarte. Muy buenos días.
1: Hola Bernardo, muy buenos días a ti y a todo el auditorio de Viva la Noticia. Un gusto saludarlos ya en esta mañana de viernes 25 de septiembre. Arrancando en esta mañana llena de información, invitándolos para que se comuniquen con nosotros a través del número de WhatsApp en cabina. Si usted tiene alguna denuncia, algún comentario, algún saludo, lo puede hacer llegar con nosotros. Recuerde que Viva la Noticia es el noticiero de la gente. Anote bien el número de WhatsApp en cabina, 6674-1842-82, lo repito, 6674-1842-82. Saludos para toda la gente que se está comunicando desde muy temprano, para Mari Soto, para doña Rosy Aragón, también por supuesto para Rafael, para Luis Jacobo y también para María. Así, saludos para ellos que están pendientes, mandando su mensajito desde muy temprano. También tenemos otra denuncia por acá que nos hacen llegar en la colonia Pemex, en la calle Macario Gagiola, entre Luis G. Monzón y Alfonso Gravioto. Es donde hay como aparecer, hay un hoyo donde está saliendo pues una fuga de agua. Esta es agua de, es agua potable, esa agua no huele mal. Entonces, sin embargo, es una problemática que están sufriendo los vecinos de la colonia Pemex. Les recuerdo calle Macario Gagiola entre Luis G. Monzón y Alfonso Gravioto. Así que pues ahí está la denuncia que nos hace llegar los ciudadanos. Ahora bien, nos vamos con este pensamiento para iniciar y arrancar con todo en esta mañana. La vida no te pide que seas perfecta o perfecto, solo que no dejes de avanzar. Que tengan todos una excelente mañana.
0: Muchas gracias, Lupita, por habernos compartido el número de WhatsApp. Siempre es un gusto a todas las personas que nos están escuchando saber que están presentes y sobre todo que se van a estar enterando de lo que ha estado aconteciendo. También, pues, muchas gracias por este reporte. Esperemos que por parte de los servicios de la JAPAC puedan estar realizando los servicios y arreglos correspondientes para que se pueda solucionar en la brevedad, que estaremos muy atentos. Y en lo que corresponde a este pensamiento, muy importante tenerlo en consideración porque muchas veces, considerando redes sociales, expectativas familiares, y pues diversos factores, uno mismo también, pues puede estar presente esta intensa necesidad de ser perfectos. Sin embargo, nadie lo es. Hay factores que unos van a poder tener, pros, contras, pero pues siempre hay que recordar que pues todos estamos en este proceso haciendo lo mejor que podemos y justamente se puede ser la mejor versión de nosotros mismos. Más perfectos, pues no tiene mucho caso que lo intentemos. Sobre todo, ser mejores cada día en esta vida.
2: Efectivamente, hay que ser mejores, hay que salir cada mañana con ilusión, con alegría. De pronto ahorita yo es mi caso, está mal, es un pésimo ejemplo, pero tengo toda esta semana entre tos, gripa, y hoy la gripa está pero bravísima, pero pues hay que estar al pie de la cureña haciendo lo que nos toca por la vida, y no hay que ponerle pretexto por la vida. Una muy buena reflexión que nos da nuestra compañera Lupita Solís, y bueno, esto que nos comenta Bernardo también es mucho para pensarse. Buenos días, felicidades, que estén muy bien. Fíjese que ahorita le decía yo de lo que pasó ayer, y bueno, el señor Omar García Harpuch en su cuenta de X dice: por instrucciones de la presidenta arroba Clau Shane, continúa el reforzamiento de seguridad en Mazatlán, Sinaloa. Ayer, en acciones operativas coordinadas, elementos de la arroba defensa, arroba Semar, arroba SSPC, arroba Guardia Nacional y autoridades estatales, se aseguraron 8 detenidos, 19 armas, más de 2.000 cartuchos, 14 artefactos explosivos, 415 pastillas de fentanilo, vehículos y equipo táctico. Señora presidenta, dígale al mentado Harpuch que por acá también hace aire, ¿no? Que lo que está pasando en quema de casas, en la balacera de casas, Y personas que fueron afectadas cuando estaban en una convivencia en un restaurante que es muy concurrido, en una zona que de medio pensamos que pues estaba menos mal, pues hoy se durmieron sus chicos, los, como le dice la fuente policíaca, los Harpuch, y los armados y los desarmados y la marina y la etcétera. ¿Para qué queremos tanto mendigo oficial federal para que estén paseando y gastando gasolina, esto es algo que tenemos que detener. Lo mismo sucede con el tema de las... Esto que le acabo de decir es muy bueno, como lo informa el señor Harpush muy temprano, hace 5 minutos, en su cuenta de X, pero en San Juan también hace aire. Bien, vamos al clima, si te parece, mi estimado Bernal.
0: Claro que sí. Recordarles, al inicio de la edición decíamos que estamos desde los 24 hasta los 27 grados y directamente, específicamente, al norte del estado, decirles que en Ahome se encuentran con 26 grados y una sensación térmica de 29. La humedad está al 92% y el viento a 6 kilómetros por hora. Se espera alcanzar en este día los 36 grados. En el fuerte tienen 25 grados y una sensación térmica de 27. La humedad está al 87%, el viento a 5 kilómetros por hora y se espera alcanzar en este viernes los 36 grados. En Choix tienen 24 grados y una sensación térmica de 26. La humedad está al 82%, el viento a 3 kilómetros por hora y se espera llegar en este día a los 36 grados. Guasave tiene 26 grados y una sensación térmica de 29. La humedad está al 87%, el viento a 3 kilómetros por hora y se espera llegar en este día a los 37 grados. Juan José Ríos tiene 26 grados y una sensación térmica de 30. La humedad está al 86%, el viento a 3 kilómetros por hora y se espera llegar este día a los 37 grados. El municipio de Sinaloa tiene 26 grados y una sensación térmica de 28. La humedad está al 84%, el viento a 2 kilómetros por hora y se espera llegar en este viernes a los 37 grados. Angostura tiene 26 grados y una sensación térmica de 29. La humedad está al 86%, el viento a 3 kilómetros por hora y se espera alcanzar en este viernes los 36 grados. Salvador Alvarado tiene también 26 grados y una sensación térmica de 29. La humedad está al 87%, el viento a 3 kilómetros por hora y se espera llegar este día a los 37 grados. Mocorito tiene 26 grados y una sensación térmica de 28. La humedad está al 87%, el viento a 5 kilómetros por hora y se espera alcanzar en este día los 37 grados. Badiraguato tiene 25 grados, una sensación térmica de 27, la humedad está al 82% y el viento a 5 kilómetros por hora. Se espera alcanzar este viernes los 36 grados. Culiacán tiene 27 grados y una sensación térmica de 30. La humedad está al 86% y el viento a 8 kilómetros por hora. Se espera alcanzar este día los 36 grados. El Dorado también tiene 27 grados y una sensación térmica de 32. La humedad está al 88%, el viento a 10 kilómetros por hora y se espera alcanzar este día los 34 grados. En Abolato tienen 27 grados y una sensación térmica de 31. La humedad está al 85%, el viento a 8 kilómetros por hora y se espera llegar este día a los 35 grados. En Cozalá tienen 25 grados y una sensación térmica de 27. La humedad está al 83%, el viento a 5 kilómetros por hora y se espera llegar este viernes a los 33 grados. Elota tiene 26 grados y una sensación térmica de 29. La humedad está al 87%, el viento a 6 kilómetros por hora y se espera llegar en este día a los 34 grados. San Ignacio tiene 25 grados y una sensación térmica de 27. La humedad está al 81%, el viento a 5 kilómetros por hora y se espera llegar este día a los 34 grados. Concordia tiene 26 grados y una sensación térmica de 30. La humedad está al 89%, el viento a 6 kilómetros por hora y se espera alcanzar este viernes los 33 grados. Mazatlán tiene 27 grados, una sensación térmica de 32. La humedad está al 95% y el viento a 8 kilómetros por hora. Se espera alcanzar este viernes los 33 grados. El Rosario tiene 27 grados y una sensación térmica de 31. La humedad está al 89%, el viento a 5 kilómetros por hora y se espera alcanzar este viernes los 33 grados. Y finalmente en el municipio de Escuinapa tienen 27 grados y una sensación térmica de 30. La humedad está al 89%, el viento a 5 kilómetros por hora y se espera llegar este día a los 33 grados. Así que ya lo sabe, estar muy atentos a los reportes que esté actualizando el Servicio Meteorológico Nacional, seguir también las recomendaciones de las coordinaciones municipales de Protección Civil, la línea de emergencia 911, así también en la cuestión del número de WhatsApp de Viva la Noticia, para cualquier tipo de reporte usted lo pueda realizar. La información también en nuestro portal vivalanoticia.mx. Por el momento, 6 de la mañana con 36 minutos. Vamos a una pausa y volvemos con más.
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0: Continuamos con más aquí en Viva la Noticia, siendo las 6 de la mañana con 40 minutos y tenemos más información para todos ustedes. Comentarles que los productores lograron un encuentro informal con la titular de la SADER y esperan una audiencia con la presidenta Claudia Sheinbaum Pardo. Y la información la tiene nuestra compañera Claudia Araujo.
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19: Luego de permanecer desde la mañana en Palacio de Gobierno en busca de un encuentro con la secretaria de Agricultura y Desarrollo Rural, Columba López Gutiérrez, productores de Sinaloa lograron abordar de manera informal a la funcionaria al salir de una reunión y obtuvieron el compromiso de que sus planteamientos serán llevados ante la presidenta de México, Claudia Sheinbaum Pardo. Baltasar Valdés Armentía, presidente de Campesinos Unidos por Sinaloa, explicó que, aunque no tuvieron oportunidad de sostener una reunión formal y detallada con la titular de SADER, López Gutiérrez les confirmó que ya conoce las propuestas del sector y que las presentará ante la presidenta.
20: No nos dio espacio, ¿no? Pero sí nos aseguró que los planteamientos que ya conoce ella se los va a llevar a la presidenta y esperaríamos la respuesta de la presidenta, ¿no? La audiencia. Digamos, no tuvimos la atención para verlo platicado con más calma.
19: Valdés Armentía indicó que durante el breve encuentro también intercambiaron números telefónicos con el objetivo de mantener comunicación y dar seguimiento a la solicitud de audiencia con la mandataria federal. El dirigente agrícola señaló que ahora permanecerá atento a la respuesta de la Secretaría de Agricultura y continuará insistiendo para que se concrete el encuentro con Claudia Sheinbaum, en el cual buscan plantear directamente las necesidades y propuestas de los productores.
20: Procede esperar y yo voy a estar pendiente con ella para estar insistiendo en tener la respuesta de la presidenta, ¿no? A la presidenta yo le entregué mi teléfono y mi nombre, a efecto de que cuando tenga la opinión de la secretaria, bueno, pues si me quieren localizar, me van a localizar.
19: Los productores mantienen entre sus principales planteamientos la atención a los pagos y apoyos pendientes, así como modificaciones a las políticas públicas para el campo y mecanismos que permitan mejorar las condiciones de comercialización y financiamiento para el sector agrícola. Para Viva la Noticia, informa Claudia Araujo.
0: Ahí tiene lo compartido en esta ocasión, pues estar expectantes a cómo es que avanzan pues estas promesas, pero también pues los procesos y si es que se logra una audiencia con la presidenta. En más información, comentarles que la falta de apoyos al campo y el retraso en la entrega de recursos mantienen en una situación crítica a miles de productores agrícolas del estado y el país. Así lo advirtió Baltasar Valdés Armentía y nuestro compañero Humberto González nos tiene la información.
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21: La falta de apoyos al campo y el retraso en la entrega de recursos mantienen en una situación crítica a miles de productores agrícolas de Sinaloa y del país, advirtió Baltasar Valdés Armentía, dirigente de Campesinos Unidos de Sinaloa, quien pudo dialogar brevemente con la presidenta Claudia Sheinbaum durante su visita a Culiacán. El líder agrícola señaló que la problemática del campo es cada vez más complicada, al grado que muchos productores podrían no iniciar el próximo ciclo agrícola si no existen cambios de fondo en la política pública para este sector.
22: Muchos compañeros, en las condiciones actuales, si no hay un cambio en la política agrícola, no van a poder empezar. El retraso de los apoyos trae como consecuencia que nuestros compañeros no puedan solventar ni siquiera los créditos que tuvimos en la producción a la cual se les está apoyando, porque no han llegado, para muchos no ha llegado el apoyo. Con todo lo que se dice, creo que deben de quedar por lo menos unos 5,000 productores que no han recibido los apoyos. Y esto nosotros lo hemos reclamado constantemente y son de las cosas que le planteamos muy rápido a la presidenta, porque pues tuvimos 2 minutos de conversación, era imposible poder expresar todas las necesidades del campo y de los productores.
21: Baltasar Valdés destacó que ya se encuentra solicitada una audiencia formal con la presidenta de México, en la que esperan presentar de manera amplia la problemática que enfrentan los productores de Sinaloa y otras regiones agrícolas del país. Humberto González, en Viva la Noticia.
0: Continuando con el tema, comentarles que los productores del estado exigen respuestas sobre pagos y apoyos pendientes y además buscan un encuentro con la Secretaría de Agricultura y Desarrollo Rural. La información la tiene nuestra compañera Claudia Araujo.
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19: Productores de Sinaloa se concentraron nuevamente en la explanada de Palacio de Gobierno para exigir respuestas a sus demandas relacionadas con los pagos y apoyos pendientes para el sector agrícola, además de buscar un encuentro con la Secretaría de Agricultura y Desarrollo Rural, Columba López Gutiérrez. Baltasar Valdés Armentía, presidente de Campesinos Unidos por Sinaloa, señaló que acudieron al recinto estatal luego de que la presidenta de México, Claudia Sheinbaum Pardo, le solicitara reunirse con la titular de Agricultura como condición previa para concretar una audiencia con la mandataria federal. El dirigente agrícola explicó que desde el día anterior solicitaron el encuentro con López Gutiérrez, pero no obtuvieron una respuesta favorable, por lo que buscarían también el acercamiento con autoridades estatales para destrabar la situación.
20: Bien, bueno, pues venimos a buscar a la secretaria de Agricultura. Ayer le solicitamos la entrevista que nos pidió la presidenta de la República que tuviéramos con ella previa a la audiencia. Parece ser que ayer negó la posibilidad de reunirnos. Espero ahorita poder entrevistarme con ella o buscar la manera de enlazarnos, ¿no?
19: Valdés Armentía indicó que entre las principales demandas de los productores se encuentran modificar el actual esquema de apoyos para el campo, además de establecer una banca de desarrollo nacional, precios de garantía y mecanismos para regular la importación de los granos básicos. También cuestionó que algunos apoyos extraordinarios anunciados para los productores no cuenten con suficiencia presupuestal, situación que, afirmó, ha generado retrasos en los pagos y problemas financieros para los agricultores que han tenido que recurrir a créditos. El presidente de Campesinos Unidos por Sinaloa recordó que existen adeudos de ciclos anteriores y señaló que los retrasos han provocado que algunos productores caigan en cartera vencida y continúen acumulando intereses moratorios.
20: Si hubiera presupuesto suficiente, pues ya hubieran terminado de pagar los apoyos estos extraordinarios, porque no son apoyos del presupuesto. Ese es el gran problema que ha habido en los últimos 8 años, ¿no? Se acuerdan apoyos, pero que no tienen sustento en el presupuesto de egresos, y por lo tanto, pues existe este problema de que no saben de dónde sacar el dinero para cumplir con los compromisos, y nos han quedado mal, ¿eh?
19: Los productores advirtieron que la situación genera incertidumbre de cara al próximo ciclo agrícola, que se encuentra cada vez más cerca, mientras permanecen pendientes los pagos y apoyos que reclaman. Para Viva la Noticia, informa Claudia Araujo.
0: Así tiene lo que ha estado aconteciendo en las últimas horas. Estaremos atentos a cómo es que sigue pasando y va a poder encontrar esta información con nosotros en Viva la Noticia. Pasando a otro tema, comentarles que con la trayectoria actual de Polo, se esperaría la entrada a Baja California Sur la próxima semana. Así lo informó el doctor en geofísica aplicada, Juan Espinosa Luna, y vamos a escuchar esta información. Contemplando la trayectoria actual, lo más probable es que a partir del lunes por la tarde, el huracán Polo entre a Ciudad Constitución en Baja California Sur, informó el doctor en geofísica aplicada, Juan Espinosa Luna, para Viva la Noticia. Considerando la trayectoria informada por el Centro Nacional de Huracanes de Miami, afirmó que es la que se continúa manteniendo al momento, siendo lo más probable que tras su entrada a Ciudad Constitución continúe y salga por la ciudad de Loreto, tomando nuevamente agua en la zona del Golfo de California hacia Ciudad Obregón aproximadamente.
1: Y saliendo aproximadamente por lo que es Ciudad Obregón. Para Sinaloa, ¿qué nos espera? Prácticamente lluvias a partir de prácticamente el sábado por la tarde. Tenemos la influencia hoy. Van a empezar un poco de lluvias, pero más que nada por el efecto del monzón sobre la zona sur de Sinaloa. Más que nada que es municipios de Mazatlán, Esquinapa, Rosario y Concordia también, pero precipitaciones de tormentas aisladas que le
0: damos. Explicó que el efecto para la zona centro-norte se iniciaría a sentir este viernes 25 de septiembre con nublados no muy intensos, incrementando durante los próximos días. Con ello, que se debe estar atento a partir del domingo 27, señalando que se esperan bandas grandes que dejen lluvias importantes acumuladas en el estado. Así, destacó que se está a la espera de la interacción con el punto caliente ubicado al sur de Puerto Vallarta, Jalisco.
1: safari que viene en tortuga polo. Ajá. Porque no se ha desplazado la velocidad, se ha tardado prácticamente 2 días, estuvo estacionado frente a las costas de Lázaro Cárdenas y Michoacán, y eso pues era un movimiento pues inesperado, realmente muy muy lento estuvo el desplazamiento, prácticamente como siempre estuvo estacionado 2 días ahí con mucha fuerza, que afortunadamente estuvo ahí. Si hubiera llegado a costas, se hubiera hecho destrucción en las costas muy fuerte. Entonces, ahorita todavía no llega a ese punto caliente que te había comentado la otra vez. Ya estamos a punto, es eso lo que se refiere precisamente al Centro Nacional de Huracanes, cuando vaya a girar, es esa parte del punto caliente.
0: Comentó, contemplando la velocidad de desplazamiento, que el sábado 26 se estaría dando el giro hacia la península de Baja California, siendo inminente en sus declaraciones, debiendo estar preparados también en el norte de Sinaloa y el sur de Sonora.
1: Todo va a depender precisamente ya a partir de mañana, de que llegue este bendito punto caliente. Vamos a ver qué tanto se desvía, qué tanto se fortalece, y que esperamos que alcance nuevamente la categoría 5. Entonces, si alcanza nuevamente la categoría 5, ahí sí hay que hacer otro recálculo para ver qué tanto nos va a caer de agua. Hoy estamos haciendo cálculos pensando que, bueno, como está de categoría 4, aún no podemos sobreestimar, entonces nos vamos con el dato que tenemos.
0: Para Viva la Noticia, informa Bernardo Hurtado.
2: Este tema que acaba usted de escuchar con Juan Espinosa, un hombre que es muy conocedor, es actualizado por el Servicio de Huracanes de Miami, el sistema de visualización de huracanes más relevante de los Estados Unidos, y que, bueno, tiene muchos elementos técnicos, como inclusive los famosos aviones cazahuracanes, que tienen como función sobrevolar sobre los huracanes a una altura superior y tener todas las mediciones para generar los pronósticos. El pronóstico que ayer le presentamos, que también le adelantó Bernardo con notas de nuestro querido amigo Juan Espinosa, se siguen estableciendo. Y la condición es que ya da para el propio sábado el recurvamiento que hace mención Juan Espinosa, y que eventualmente el ingreso de este fenómeno meteorológico a tierras, en el caso de la península de Baja California, estaría contemplado alrededor de domingo o lunes. Inclusive ya para el lunes se estima que alrededor de las 11 p.m. saliera la península de California al Golfo de California y seguirse hacia lo que es las costas mexicanas, en la zona norte de Sinaloa, sur de Sonora. Y bueno, todo esto es sigue siendo un pronóstico muy cerca de ser verdad, pero como bien lo acaba de decir Juan Espinosa Luna, esta circunstancia podría orientarse toda vez que suceda esta llegada al punto que refiere Juan Espinosa, que lo llama
0: punto caliente.
2: Entonces, ¿qué es lo que sucede en los huracanes, en los ciclones, en las tormentas tropicales? Estos puntos calientes son referencias del tema del mar, del tema del ambiente, y las combinaciones hacen esto, los recurvamientos, pero también las potencias. Ya por sí solo, de ser categoría 4, ahora es categoría 5, así pasó la madrugada y así está amaneciendo. Seguramente, muy probablemente, alrededor del mediodía baje a categoría 4 otra vez, pero también hay que decirlo, será temporal. Y en una de esas, en esto del camino, se encuentre condiciones para regresar a categoría 5, que como bien dice Juan Espinosa, estas categorías son tremendas. Hay que pedirle que el pronóstico que se tenía o que se tiene, que llegue en categoría 1, siendo muy fuerte también, pues es mucho menos que es una categoría 1, para que nuestras amigas y amigos en Baja California Sur no les vaya tan mal. Son las 6:55 y vamos a más, Bernardo.
0: Claro que sí, comentarles que acuerdan autoridades municipales y la Comisión Federal de Electricidad acciones conjuntas para solucionar los apagones por lluvia. Esto al norte del estado, y la información la tiene nuestra compañera Briseida Villarreal.
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4: Acuerdan a OME y CFE acciones conjuntas para solucionar apagones por lluvias. Para hacer frente a los constantes apagones causados por las lluvias y reducir los tiempos de respuesta a la ciudadanía, tanto en la zona rural como urbana, autoridades del municipio de AOME se reunieron con funcionarios de la Comisión Federal de Electricidad, CFE. En representación del alcalde Antonio Menéndez de Llano Bermúdez, el secretario del ayuntamiento, Cuthberto Ríos Beltrán, encabezó el encuentro de trabajo con el superintendente de la zona comercial de la CFE, Miguel Francisco Leiva Mundo, así como con titulares de salud, seguridad, protección civil, obras públicas, común, servicios regionales de la CEPIC y la Mesa de Construcción de la Paz. Ríos Beltrán destacó que durante el encuentro ambas partes dialogaron sobre la situación y establecieron acuerdos enfocados en realizar trabajos preventivos y correctivos, como la poda de árboles, la supervisión de la infraestructura y la delimitación de zonas afectadas, priorizando a las instituciones educativas y fortaleciendo los canales de comunicación entre las dependencias.
5: Que no tengamos mucho tiempo en restablecer el servicio de energía eléctrica. Esos fueron los temas fundamentales que estuvimos viendo hoy. Tomamos buenos acuerdos, hicimos el compromiso del trabajo conjunto, de la comunicación, que es lo más importante, entre Comisión Federal de Electricidad y las diferentes dependencias del gobierno.
4: El funcionario reconoció que la interrupción del fluido eléctrico en las zonas rurales es un problema grave e histórico durante la temporada de lluvias, por lo que demanda una solución inmediata.
5: Los problemas que se han presentado de apagones y de falta de energía eléctrica en algunas comunidades sí han sido serias, y en ese sentido entendemos los problemas que pueda tener la Comisión Federal de Electricidad, pero también entendemos y somos empáticos con la sociedad, con aquellos que sufren más de 30 horas sin tener energía eléctrica. Es un problema serio, tanto por los niños, por los menores, como por las personas mayores de edad.
4: Asimismo, detalló que entre las comunidades más golpeadas por las fallas derivadas de los temporales se encuentran La Higuera de Zaragoza, San Miguel Zapotitlán y la Villa de AOME. Informó para Viva la Noticia, Briseida Villarreal. ¡Viva la
0: 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Siendo las 6 de la mañana con 58 minutos, es momento de ir a una pausa y volvemos con más información.

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4: Continuamos con más aquí en Viva la Noticia, siendo las 7:02 a.m. y es momento de pasar a la información policíaca, primeramente con nuestro compañero José Ángel Beltrán. José Ángel, muy buenos días.
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5: Buenos días, Renato Enrique, auditorio. Vamos con información. La noche de ayer jueves se registró un ataque a balazo al interior del restaurante Thai Pak en el desarrollo urbano Tres Ríos, que dejó como saldo un hombre muerto y 7 personas más heridas, entre ellas una mujer. Cabe mencionar que el fallecido, pues hasta el momento no ha sido identificado de manera oficial por las autoridades, mientras que los heridos resultaron ser Víctor Valverde, un cantante de corridos, que cuenta con 21 años de edad, Ángel Fernando de 21, Rubén Alberto de 25, María Isabel de 72 años, Luis Eliseo de 21, Edgar Yair de 23 e Israel, de quien no proporcionaron edad. Las 7 personas heridas fueron auxiliadas y trasladadas a un hospital donde quedaron internadas para su atención médica, mientras que el lugar se llenó, tras el ataque, se llenó de decenas de elementos de las distintas corporaciones, quienes aseguraron la zona y a pesar del operativo implementado no lograron ubicar a los responsables. De acuerdo a la información, llegó un grupo armado al lugar y abrió fuego contra los presentes y luego se dio a la fuga, sin que hasta el momento tampoco se haya dado a conocer contra quién iba dirigido el ataque. En el lugar quedaron pues casquillos de balas de estas armas de gran calibre, mientras que el hecho provocó pánico y terror entre las personas que se encontraban degustando los platillos al momento del atentado. De los responsables tampoco nos dio a conocer el número exacto de individuos que participaron durante este ataque, ni de los vehículos en los cuales se dieron a la fuga. También durante estas diligencias se dio a conocer el asesinato de un hombre afuera de un expendio de cerveza en la colonia Lomas de Damazula, en el sector norte de Culiacán. La persona quien se encuentra sin identificar fue atacada unos minutos antes de las 20 horas de la noche de ayer jueves, en el expendio ubicado sobre la avenida Tamazula, casi esquina con la calle Río Piazla, del sector antes mencionado. Esta persona, quien aún se encuentra sin identificar, quedó tendida sobre la banqueta y a simple vista se le apreciaban varios impactos de bala en el cuerpo. Tan solo un minuto después de este ataque, también se registró el hallazgo de una persona asesinada junto al relleno sanitario municipal en el sector norte de Culiacán. Esta persona, quien no fue identificada también, fue localizada tendida boca arriba, con las manos amarradas hacia la espalda y la cabeza cubierta con un pantalón de mezclilla color azul marino. Este hombre solamente se dijo que era de complexión media, tez morena clara, y que vestía un short café y una playera color gris. Estas últimas 2 personas fueron trasladadas al servicio médico forense, donde quedaron bajo resguardo hasta que sean reclamadas por sus familiares en las próximas horas. Aquí la información general, Bernardo. Muy buenos días.
4: Muchas gracias, José Ángel, por esta información. Ahora es momento de pasar con nuestro compañero Luis Atarain, quien nos tiene la información policíaca de Mazatlán y el sur del estado. Luis, muy buenos días.
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6: Hola, ¿qué tal? Muy buenos días, Bernardo. Saludo a todo el auditorio de Viva la Noticia. Por resultado

0: meses atrás. En otra información, te voy a conocer que dos personas perdieron la vida en una riña ocurrida en el interior del penal de Mazatlán. El hecho fue confirmado por la Secretaría de Seguridad Pública Estatal, quien informó que se registró una riña en el centro penitenciario El Castillo de Mazatlán, en donde dos personas se encontraban privadas de la libertad, sostuvieron una discusión y se lesionaron. Ambos perdieron la vida. Las autoridades resaltaron que esto ocurrió en el área de taller. Tras el pleito y fallecer las personas, para la dirección del centro penitenciario, les dieron aviso de inmediato a las autoridades competentes. Bernardo, en la información que tenemos aquí en el sur de Sinaloa, saludo, muy buenas tardes. Muy buenos días.
1: Muchas gracias, Luis, por habernos compartido esta información. Ahora es momento de pasar con nuestro compañero Humberto González, quien nos tiene la información policíaca de Los Mochis. Humberto, muy buenos días.
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3: Muy buenos días, Bernardo. Vamos rápidamente con la información. Una mujer de 90 años perdió la vida y dos personas más resultaron lesionadas luego de un aparatoso choque frontal registrado la mañana de ayer sobre la carretera Los Mochis El Fuerte a la altura del kilómetro 69 entre las comunidades de la Bajada del Monte y Vivajaki. El accidente involucró a dos vehículos, un Chevrolet de color blanco y el otro un Nissan rojo, los cuales se impactaron de frente. En la unidad roja viajaban tres personas. Luego del fuerte encontronazo, María Dolores Gasterún, de 90 años de edad, perdió la vida ahí en el lugar, mientras que Guadalupe, de 62, y Jesús Fernando, de 34, resultaron lesionados y fueron auxiliados por cuerpos de emergencia. Dos heridos fueron trasladados a un hospital del municipio del Fuerte para recibir atención médica especializada. Y elementos de auxilio, corporaciones de seguridad y personal de la Fiscalía realizaron las diligencias correspondientes sobre este lamentable suceso. Y en otra información, también un menor de 8 años de edad tuvo que ser trasladado de emergencia a un hospital de Los Mochis luego de sufrir múltiples picaduras durante un ataque de abejas registrado en la comunidad del Refugio, en Higuera de Zaragoza. El hecho también dejó personas lesionadas y afectaciones a diversos animales domésticos, según reportaron los vecinos. De acuerdo con la información, el niño fue identificado como José Carlos P., quien recibió atención médica luego de presentar diversas picaduras provocadas por un enjambre ubicado cerca de la zona donde vivía. Habitantes de la comunidad señalaron que el problema no es nuevo. Desde hace tiempo habían advertido sobre la presencia del panal y el riesgo que representaba para la comunidad. También se reportó la muerte de alrededor de 20 gallos y ataques a perros, caballos y otros animales. Luego del incidente, personal de Protección Civil acudió al ejido del refugio y realizó un operativo para retirar el panal, el cual se encontraba a aproximadamente 7 metros de altura en un árbol cercano a viviendas. Las abejas fueron trasladadas a otro lugar. Y también comentar que luego de permanecer más de 2 décadas evadiendo la acción de la justicia, un hombre de 66 años fue detenido por agentes de la Unidad Especializada en Aprehensiones, la UNESTA, en la zona norte, acusado de su responsabilidad, probable responsabilidad, en un homicidio ocurrido en el año 2003 en la colonia Tabachines de Los Mochis. La información de la Fiscalía indica que se trata de Salvador N., contra quien existía una orden de aprehensión por el delito de homicidio agravado. Las investigaciones señalan que los hechos ocurrieron el 27 de junio de 2003, cuando la víctima caminaba por una calle de la colonia Tabachines y al pasar frente al domicilio de la hora detenido, presuntamente fue interceptado luego de un reclamo por asuntos que tenían pendientes. Salvador N. habría sacado un arma de fuego y disparó en varias ocasiones contra la víctima, quien perdió la vida. De acuerdo con el boletín informativo de la Fiscalía, el presunto responsable permaneció prófugo durante 23 años antes de ser localizado y detenido, y ahora está pues a disposición del juzgado segundo de primera instancia del ramo penal en el municipio de Ahome. Esta es la información que tenemos en materia policial del día de hoy.
1: Muchas gracias, Humberto, por esta información. Recordarles, pueden encontrarla tanto en nuestro portal como en nuestras redes sociales de Viva la Noticia. Tenemos más información y continuando con el tema de la Comisión Federal de Electricidad, decirles que los apagones en el fuerte son por el deterioro de la infraestructura eléctrica. Así lo señaló José Noradino Rodríguez Ayala, presidente del Comité de Usuarios de Servicios Públicos en ese municipio. La información la tiene nuestro compañero Humberto González.
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4: Los constantes apagones que se registran en comunidades y en la cabecera municipal del Fuerte evidencian el deterioro de la infraestructura eléctrica y la falta de mantenimiento preventivo, señaló José Noradino.

0: Rodríguez Ayala, presidente del Comité de Usuarios de Servicios Públicos en ese municipio. El dirigente de los usuarios reconoció que en la cabecera municipal los cortes no han sido tan prolongados como los registrados recientemente en comunidades como Constancia, donde habitantes llegaron a permanecer varios días sin energía eléctrica, pero advirtió que el problema se repite cada vez que se presentan lluvias fuertes o vientos.
1: Sí, mira, la verdad es que cada vez que hay algún evento meteorológico, lluvia fuerte o algo, hay cortes. No ha habido inversión como se debe. De hecho, yo acabo de ir aquí a las oficinas de la comisión, porque tenemos un poste que está a punto de caerse. Aquí justo frente a la casa ya estoy, no ha habido respuesta. También tenemos aquí hace 3 años, hubo un apagón aquí en la calle, se fundió un transformador subterráneo. Y lo único que hicieron fue ponerle de por mientras un diablito. El diablito ya tiene 3 años y todavía sigue ahí. No ha habido una reposición de transformador o lo que tengan que hacer. Se ha visto rebasada para atenderlo, ¿no? Sobre todo porque la infraestructura se va haciendo vieja, ¿no? Cada año van a ser mayores los daños. Cada año, pues, la infraestructura va envejeciendo, los daños se van acumulando y llega un momento en que con un poste que caiga se lleva 3 o 4 más, ¿no? Y también la respuesta no es tan rápida, y cuando llega a ser rápida no es con los equipos apropiados, ¿no? Tarda demasiado la respuesta.
0: El presidente del Comité de Usuarios consideró que la situación puede agravarse si no se realizan trabajos de prevención, debido a que la infraestructura continúa envejeciendo y los daños se siguen acumulando. Rodríguez Ayala también cuestionó la falta de información clara por parte de las autoridades y consideró que atender oportunamente las inconformidades ayudará a evitar que los problemas técnicos terminen convirtiéndose en conflictos sociales. Humberto González, en Viva la Noticia.
2: Tiene lo compartido, sobre todo pues a la expectativa de que se puedan llevar a cabo mejoras en la infraestructura, contemplando el pesar que se puede llegar a pasar por parte de la comunidad y las familias en una sola noche, cuando la temperatura no está tan alta, y durante el día puede ser todavía mucho peor. Por el momento, 7:14, vamos a una pausa y volvemos con más.
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2: Continuamos con más aquí en Viva la Noticia, siendo las 7 de la mañana con 18 minutos y tenemos más información para todos ustedes. Comentarles que la escuela primaria del Ejido 20 de Noviembre Nuevo, en Naome, ya cumplió un mes sin luz. Los padres de familia exigen la solución a la Secretaría de Educación Pública y Cultura. La información la tiene nuestra compañera Briseida Villarreal.
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22: Primaria del Ejido 20 de Noviembre Nuevo cumple un mes sin luz. Exigen solución a la CEPIC. A casi un mes del inicio del ciclo escolar 2026-2027, la Escuela Primaria General Ángel Flores, ubicada en el Ejido 20 de Noviembre Nuevo, en el municipio de Ahome, continúa sin servicio de energía eléctrica y los alumnos toman clases en línea. Ante este escenario, Mirna Bernal Palafox, madre de familia del plantel, exigió a la Secretaría de Educación Pública y Cultura, CEPIC, una solución urgente. Bernal Palafox señaló que desde el lunes 31 de agosto, fecha de inicio del ciclo escolar, la institución suspendió las actividades presenciales debido a las fallas eléctricas y a las altas temperaturas que se registran en la región.
23: Se presentaron ese día, el día que iniciamos las clases, y ya, ese día nos los dieron a las 11 de la mañana porque los niños ya no aguantaban el calor y ya no hemos vuelto a la escuela.
22: Para solucionar la situación, una comisión de madres de familia acudió a las oficinas de la CEPIC en Ahome. Bernal Palafox comentó que la semana pasada, personal de la dependencia les informó que el problema se originó por la caída de un rayo en la subestación eléctrica y que, debido al alto costo de la reparación, el regreso a las aulas podría postergarse hasta diciembre.
23: No, sí nos comentaron que porque no teníamos para cuándo, que porque no les resolvían nada y que probablemente los niños hasta en diciembre iban a ir a clases otra vez, imagínense. Eso solucionaron supuestamente que porque era mucho lo que ocupábamos de dinero para lo del problema de la energía. Pensaban en la escuela que era el cableado, cambiaron todo el cableado y no, resulta que el problema es de ahí, de la subestación. Que supuestamente cayó un rayo y fue el que dañó ahí el sistema.
22: La madre de familia señaló que actualmente los estudiantes trabajan a distancia mediante el envío de tareas por WhatsApp, sin clases en vivo ni sesiones por videollamada.
23: No, nomás nos mandan trabajos para que nosotros imprimamos, los niños trabajen y las enviamos a las maestras los trabajos nada más por el grupo.
22: Bernal Palafox advirtió que este esquema perjudica el desarrollo académico de los alumnos y frena su aprendizaje al carecer del acompañamiento directo de los docentes. Por ello, las madres de familia acudieron nuevamente a la CEPIC este jueves 24 de septiembre para solicitar la pronta reparación de la infraestructura eléctrica y el retorno seguro a las aulas. Informó para Viva la Noticia, Briseida Villarreal.
2: Ahí tiene la situación en el norte del estado. Sin duda, se había comentado por parte de la CEPI que ya se estaban iniciando con los trabajos del restablecimiento de la energía eléctrica en varias escuelas. Sin embargo, pues los trabajos deben de continuar por parte de ICIFE, contemplando que pues esta situación de escuelas sin luz habla de que están pasando problemas los alumnos y docentes. En más información, comentarles que la Secretaría de Salud del Estado mantiene una revisión integral de los servicios hospitalarios ante los casos de Klebsiella en Durango. Así lo informó el titular de la dependencia, Cuitláhuac González Galindo. La información la tiene nuestra compañera Claudia Araujo.
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0: La Secretaría de Salud de Sinaloa mantiene vigilancia ante los casos de 5 niños fallecidos en Durango, donde se confirmó la presencia de Klebsiella neumonía. En 4 de ellos, aunque hasta el momento no se han registrado brotes de bacterias hospitalarias en la entidad. El secretario de Salud en Sinaloa, Cuitláhuac González Galindo, señaló que debido a la cercanía con Durango, las autoridades estatales permanecen atentas a la evolución de la situación y mantienen una revisión integral de los servicios hospitalarios para reducir riesgos. Explicó que uno de los principales puntos de vigilancia es identificar las bacterias involucradas y determinar si existen similitudes con microorganismos presentes en Sinaloa, debido a que algunas pueden presentar alta resistencia a los antibióticos.
1: Nosotros, por el momento, ninguna unidad de cuidados intensivos neonatales, afortunadamente, se ha estado cumpliendo con todos los requerimientos y no estamos ajenos y no estamos fuera de riesgo. Sin embargo, bueno, estamos haciendo lo que nos corresponde como organismos y esperemos no nos pase, ¿no?
0: González Galindo recordó que en Sinaloa se han registrado incidentes similares años atrás, lo que llevó a realizar reestructuraciones y fortalecer medidas de prevención en las unidades médicas. El funcionario destacó que actualmente no se han presentado casos de infecciones relacionadas con brotes de bacterias hospitalarias y que se mantienen medidas preventivas, entre ellas el mantenimiento rutinario de los ventiladores utilizados en las unidades de cuidados intensivos.
1: Sobre todo, aquí lo que se cuida es la evaluación de la bacteria que estén usando ellos, que estén teniendo para que tengan problemas y ver si hay similitudes con las que tenemos acá, ¿no? Porque sobre todo son bacterias muy resistentes, ¿no?
0: Para Viva la Noticia, informa Claudia Araujo.
2: Más información, comentarles que la Cruz Roja en Mazatlán registra un aumento del 40% en la atención de emergencias, esto por hechos de inseguridad, además de que baja el número de voluntarios. La información la tiene nuestro compañero Álvaro Sandoval.
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4: Derivado del repunte de la violencia que se registra en el puerto, la Cruz Roja Mazatlán enfrenta un incremento de aproximadamente 40% en la demanda de servicios de emergencia, situación que se suma a una disminución en el número de voluntarios que acuden a las guardias, principalmente durante los turnos nocturnos. La directora administrativa de la institución, María del Rocío Sánchez, informó que el aumento en las atenciones comenzó a hacerse visible desde el pasado mes de julio y se ha mantenido hasta la fecha, lo que ha representado un reto para la operatividad de la delegación de Cruz Roja. De manera habitual, la institución atiende alrededor de 600 servicios de emergencia al mes, aunque con el aumento actualmente la cifra se acerca a las 850 atenciones mensuales, lo que complica la capacidad de respuesta de la institución.
20: Estamos hablando de alrededor de un 40% de emergencias que estamos atendiendo extra. Que se ha elevado así tan drásticamente de 2-3 meses para acá. Mira, tenemos una plantilla de 28 paramédicos, son pocos realmente porque de ahí, si te fijas, pues hay que tener las unidades con chofer. Normalmente tenemos 3 unidades por turno activas, a veces no nos alcanzan. De repente tenemos dentro del personal administrativo paramédicos que hicieron el Zoom, pero que su función es administrativa. Pues hay ocasiones que los tenemos que activar porque tenemos las unidades, ambulancias sí tenemos, pero no tenemos suficientes choferes o paramédicos.
4: La directora administrativa destacó que uno de los principales efectos de la situación de inseguridad se observa entre los voluntarios que anteriormente acudían con regularidad a las guardias nocturnas. Detalló que de alrededor de 70 voluntarios que participaban, actualmente acuden cuando mucho 20 elementos, y esto se debe al temor de los voluntarios por la inseguridad. Rocío Sánchez hizo un llamado a las personas que cuentan con capacitación como técnicos en urgencias médicas para que consideren integrarse como voluntarios y ayudar a la institución.
20: Entonces, el voluntariado también nos ha bajado, sabemos que es por lo mismo, sabemos que a los muchachos de repente les da miedo ir a las guardias, porque sobre todo los voluntarios van a guardias nocturnas. Entonces, sí nos ha bajado mucho el voluntariado, sí, hacemos una invitación a la ciudadanía, a todo aquel que tenga, obviamente, el TUM o el TAM, que sea técnico de urgencias médicas o prehospitalarias, pues que se acerquen, que se sumen con nosotros a ayudar. La cantidad de horas que sea al mes, para nosotros, créeme que es de mucha ayuda. Activos, te puedo decir que tengo algunos 20 nada más. Cuando tenemos una plantilla de 60, 70 también, pero pues activos realmente que van y nos cubren guardias, 20 cuando menos.
4: A pesar de las dificultades, la directora administrativa aseguró que Cruz Roja Mazatlán mantiene sus servicios de emergencia y continúa realizando actividades para recaudar los recursos necesarios que garanticen su operación. Indicó que Cruz Roja Mazatlán requiere de alrededor de 1,700,000 pesos mensuales para mantener en funcionamiento sus servicios. Para Viva la Noticia, Álvaro Sandoval.
2: Información, comentarles que por parte del comandante del Cuerpo de Bomberos de Culiacán, Efraín Araujo Sazueta, abordó el tema de las incidencias que se han tenido recientemente en el mes y también cómo es que les preocupan algunas de estas más. Así que vamos a escuchar esta información. Actualmente preocupa al heroico Cuerpo Voluntario de Bomberos de Culiacán los casos de incendios en casa habitación, habiéndose presentado 13 en lo que va del mes, informó el comandante Efraín Araujo Sazueta. Comentó que de los rubros que más se atienden en la actualidad, los incendios en estas estructuras preocupan más debido al riesgo que puede involucrar para las personas y casos particulares.
5: En lo que nosotros vemos, nos preocupa mucho los incendios en casas habitación, porque ya se han dado casos de gente adentro, ¿no? Entonces, ahí es donde le tenemos miedo a personas heridas y, Dios no lo quiera, personas que pierdan la vida, ¿no? Esos son los que más nos preocupan hoy.
2: Considerando además las fugas de gas LP, habiéndose tenido 33 hasta el momento en el mes, respondió que no se ha tenido mejora ni para bien ni para mal, mencionando que se buscó anteriormente su apoyo y si bien se mostró disposición, señaló que no se pudo concretar.
5: Pues se nos está haciendo crisis a nosotros este tipo de atenciones. A ellos pues están cómodos porque es un trabajo que por ley deben de hacer ellos, no lo están haciendo y se lo estamos haciendo nosotros. Entonces de alguna manera tenemos que llegar a ellos para que nos ayuden a seguir dando servicio o por definitiva que ellos hagan lo que tengan que hacer para dar ese servicio. Pero ¿qué es lo que pasa con esto? Cuando sucede esta situación, el ciudadano, ¿en quién crees que piensa? ¿En el gasero o en el bombero?
2: Atendiendo independientemente de las acciones que realicen las gaseras, declaró que es parte de la responsabilidad como cuerpo de bomberos atender a los ciudadanos que sientan que están en peligro. Señaló que se deben establecer medidas, protocolos y procedimientos dentro de las instalaciones para que los cilindros que ponen en riesgo la vida de los usuarios no salgan al mercado. También comentó que prácticamente se tienen 5 rubros fuertes de atenciones, siendo incendios en maleza, en casa habitación, fugas de gas LP, accidentes automovilísticos e incendios de vehículos. De este último, respondió que de los casos que se han tenido en el año, llevando 10 hasta este jueves 24 de septiembre en el mes, no se han tenido en autos eléctricos, no queriendo que ocurra, usándose el auto en general como un arma de ataque en sus declaraciones.
5: Hago la aclaración, a nivel internacional no existe todavía algo certificado, ¿sí?, para extinción de incendios de carros eléctricos. Se tienen algunas técnicas, algunas ideas para bajar temperatura y bajar el punto de ignición, pero hay que tener bien claro que la batería de litio nos van a dar problemas en un momento dado, ¿no?
2: Con ello, explicó la estrategia que se tiene preparada para tales casos, arropando el vehículo con agua en 2 ángulos,
6: ocupando por lo menos 10.000 litros de agua en sus declaraciones, siendo lo que se puede hacer por el momento. En todo el año, cabe destacar que se han tenido hasta la mañana de este jueves 24 de septiembre 364 casos de fugas de gas LP, 222 incendios en casa-habitación, 479 incendios en lotes baldíos, basura, 98 incendios de vehículos y 25 accidentes automovilísticos, choques. En cuestión de seguridad, concluyó respondiendo que no se han tenido casos de amenazas verbales durante las atenciones, sin embargo, que sí se tuvo un caso de disparos al aire en la isla Musalá anteriormente al intentar sofocar un incendio en un restaurante, habiéndose retirado con esto, no reportando agresiones a los bomberos. También que se ha tenido apoyo por parte de las autoridades de seguridad, no teniendo quejas en este sentido y buena coordinación. Para Viva la Noticia, informa Bernardo Hurtado.
2: Aquí tienen lo compartido por parte del comandante Efraín Araujo Zazueta. En los casos en los que se sospeche de que se tiene una fuga de gas, también se ha recomendado el no encender luces, estar muy atentos a la cuestión de el olfato, saber si es que huele de esta forma, y en tal sentido dejar la vivienda, llamar a los bomberos para que se pueda realizar las verificaciones correspondientes y evitar cualquier tipo de incendio. Por el momento, 7 de la mañana con 33 minutos, vamos a una pausa y volvemos con más.

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19: Continuamos con más aquí en Viva la Noticia, siendo las 7:37. En más información, comentarles que todo está listo para la tradicional cabalgata en Surutato este sábado 26 de septiembre, en la que se estima una participación de más de 1,000 participantes. Todo esto lo informó la diputada Verónica Áviles Rochín, y nuestra compañera Irene González nos tiene la información.
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20: La diputada local Luz Verónica Vilerrochín informó que ya se encuentra todo listo para la realización de la tradicional cabalgata en Surutato este sábado 26 de septiembre, para lo cual se estima una participación superior a los 1,000 jinetes y una derrama económica entre 10 y 13 millones de pesos en beneficio del sector turístico y comercial de la región. Vilerrochín destacó que la respuesta de los visitantes ha sido positiva, registrando un 90% de reserva en la capacidad de hospedaje y cabañas de la zona serrana. Precisó que aunque el pronóstico del clima contempla algunas lluvias por el paso del ciclón Polo, la asistencia se mantiene firme conforme a la experiencia de ediciones anteriores.
21: Ya está todo listo, ya está todo organizado, ya se llevaron las mesas de trabajo en cuestión de seguridad, va a haber el mismo operativo de seguridad como fue en el Surutatazo. porque se espera la misma cantidad de asistentes y participantes para este gran evento. Desde Culiacán se va a tener presencia de la Guardia Nacional por las carreteras federales. Sedena va a participar desde lo que es el pueblo de Surutato en los recorridos. Sedena, la Marina, Protección Civil, ya se cuenta con dos ambulancias de Protección Civil del Estado, una que cuenta el pueblo de Surutato, y dos camionetas de Protección Civil, cuatrimotos para el recorrido.
20: Respecto a la logística y la tranquilidad de los asistentes, la legisladora detalló que se desplegará un operativo de seguridad interinstitucional coordinado entre los policías municipales de Mocorito y Salvador Alvarado, la Guardia Nacional, entramos federales, así como la Sedena.
21: Tenemos contemplado más o menos 1,000 participantes. En otros años, lo vuelvo a decir, han participado más de 1,500. Ahorita tenemos más o menos estimado, debido a la tormenta, al ciclón Polo, pues eso sí le pega un poquito porque la gente pues dice, bueno, se va a pegar el fin de semana. Pero ahorita tenemos en reservación el 90% ya reservado de las cabañas. Pues sí, tenemos alrededor más de 500.
20: La diputada resaltó la proyección nacional del evento y confirmó la llegada de contingentes y jinetes procedentes de entidades como Jalisco, Sonora y Nayarit. Asimismo mencionó que se habilitarán opciones de transporte para facilitar el traslado de los ciudadanos que deseen asistir a las actividades recreativas. Para llevar la noticia informa, Irene González.
19: Pues ahí tiene esta invitación, pues las actividades van a iniciar desde el 25 con el registro y van a concluir el 27. Se espera pues esta participación de 1,000 jinetes y pues también una asistencia de la comunidad de 10,000 personas. En este sentido pues también se hablaba de que se van a tener amenidades, un baile. Entonces pues si pueden estar acudiendo, también pues están las rutas por parte de Enamórate de Sinaloa por diversas zonas, sobre todo pues aquí en Culiacán, para que puedan estar asistiendo el día 26. En más información, comentarles que el Bazar de Plantas del Parque Sinaloa ofrecerá especies desde 30 pesos y descuentos de hasta 50%. Nuestro compañero Humberto González nos tiene la información.
18: Desde Los Mochis, reporte información. González.
0: El Jardín Botánico de Los Mochis va a realizar este viernes 25 de septiembre su tradicional bazar de plantas, donde los visitantes podrán encontrar una amplia variedad de especies ornamentales, árboles regionales, cactus, suculentas y flores de temporada a precios accesibles y con descuentos especiales. Javier Monreal, vocero del Parque Sinaloa, informó que la actividad se va a llevar a cabo del 9 de la mañana a 6 de la tarde por la entrada ubicada sobre el Boulevard Álvaro Obregón, como parte de las acciones de educación ambiental y promoción del cuidado de la naturaleza.
1: Dentro de lo que las personas van a poder encontrar son los cactus, suculentas, flores de temporada en oferta, árboles regionales, plantas ornamentales, plantas de colección, pues hay diferentes tipos de palmas, de bugambilias y un sinfín de plantas, ¿no? Para llenar de vida la casa y los jardines de las personas que son amantes de las plantas. Vamos a tener algunas ofertas, como por ejemplo el tradicional 3x1, 2x1, las ofertas en flores de temporada también, los descuentos que van desde el 20, 30 y hasta el 50% en plantas seleccionadas y más.
0: Además del bazar, Monreal dio a conocer que el próximo sábado se va a realizar una actividad del Club de Jardinería del Parque Sinaloa, abierta a hombres y mujeres de cualquier edad interesados en aprender más sobre el cuidado de las plantas. Humberto González, en Viva la Noticia.
19: Tiene esta invitación, sobre todo si es que es fanático de las plantas o si quiere iniciar con este hábito, pues esta cantidad de ejemplares puede ser muy interesante, sobre todo si va a iniciar. Un cactus puede ser una muy buena opción. En más información, comentarles que por parte del Cuerpo Voluntario de Bomberos de Culiacán se dio a conocer el inicio de la colecta de este año, en la cual pues se espera tener una recaudación de 50,000 pesos. Esto para los servicios que presenta el Cuerpo de Bomberos. Y la información es la siguiente. El heroico Cuerpo Voluntario de Bomberos de Culiacán invita a la comunidad a participar en su colecta 2026. Cada donativo cuenta, esperando recaudar 500,000 pesos de octubre a diciembre. El presidente del Patronato de Administración del Cuerpo Voluntario de Bomberos de Culiacán, José de Jesús González Sánchez, declaró que ante los servicios que se dan y los equipos necesarios para cada bombero, se ha buscado generar más patrimonio y brindar mejor servicio.
22: El dinero no es para gastárnoslo ni nosotros ni los bomberos, es para usarlos en el bien de la gente que lo necesita. Entonces trabajamos en esta colecta, que es una colecta donde vamos a estar con estos botes que ustedes ven aquí, que los vamos a tener no en las esquinas, no vamos a estar en la Obregón, no vamos a estar en el Malecón, no vamos a estar en el centro, sino vamos a estar en las escuelas, en las universidades y en las oficinas, ¿sí? Ahí es donde queremos estar recabando patrimonio para poder recolectar.
19: Destacó que lo recaudado irá destinado al equipamiento y buen uso del cuerpo de bomberos, queriendo que la comunidad conozca las necesidades que presentan al momento de hacer su labor y lo que se quiere de la sociedad, considerando además su servicio gratuito.
22: Sí, mira, nosotros estimamos, nos gustaría tener por lo menos 500 mil pesos. Esa es nuestra aspiración. Y honestamente ha sido muy puntual las aportaciones del municipio y del Estado, ¿no, director?
2: Sí, así es.
22: Con nosotros. Hay que reconocerle y agradecer a la autoridad que cumpla con su obligación, que es entregarnos del pago del predial, por una parte, de JAPAC y del gobierno del Estado. Lo han hecho siempre puntualmente, por lo menos en esta administración.
19: El comandante de bomberos de Culiacán, Efraín Araujo Zazueta, destacó que se enfrentan diariamente las diferentes emergencias en la ciudad, queriendo que Culiacán tenga el departamento de bomberos que se merece.
3: Ahorita a corto plazo se requieren alrededor de 25 equipos de protección personal completos, ¿sí?
22: Todo el uniforme,
3: a 100 mil pesos por equipo. Se requiere de manera urgente 2 máquinas de bomberos, ¿sí? Por lo menos 2 de manera urgente. Números redondos,
22: camiones, ¿no?
3: Números redondos, 1,000,000 de pesos por unidad, ¿no? Depende ya el año en que la queramos traer. Eso es lo que está súper urgente, ¿no? Unas 2 camiones. El equipo de protección personal es casco, escafandra, capote, pantalón, guantes, botas. Y también se requiere del equipo de respiración autónoma. Entonces, ya anexando el equipo de respiración autónoma, la inversión por cada muchacho es alrededor de 150 mil pesos.
19: Señaló que actualmente se tienen entre 6 y 7 millones de pesos en necesidades urgentes para la operación, no considerando la nueva estación que se quiere construir para atender al sur de Culiacán, requiriendo entre 20 y 30 millones de pesos, incluyendo no solo la construcción. Así que se invita a las escuelas, universidades, empresas públicas y privadas a sumarse a la colecta 2026, pudiendo solicitar una alcancía para colocarla en un lugar visible en sus instalaciones, no existiendo una cantidad mínima para aportar. Para Viva la Noticia, informa Bernardo Hurtado.
5: En más información, comentarles que el Sindicato de Trabajadores al Servicio del Estado prepara una propuesta de incremento salarial para trabajadores de 6 universidades. Y la información la tiene nuestra compañera Irene González.
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20: El Sindicato de Trabajadores al Servicio del Estado estase a final entrega de una propuesta de incremento salarial del 10% ante el gobierno estatal, la cual está enfocada específicamente en el personal de 6 universidades agremiadas a la organización. Michel Benítez Uriarte, secretario general del sindicato, informó que el proyecto ya fue canalizado directamente a las instituciones educativas y en los próximos días se presentará de manera formal ante el Poder Ejecutivo. Entre las instituciones integradas en esta solicitud se encuentra la Universidad Autónoma Indígena de México, el Tecnológico de Guasave, el Tecnológico de Escuinapa, la Universidad Politécnica de Sinaloa en Mazatlán y la Universidad Pedagógica del Estado de Sinaloa. Aunque la petición formal solicita el 10% de aumento, tal como se otorgó a los burócratas del sector central, el dirigente sindical puntualizó que se tomarán en cuenta las particularidades de sus tabuladores, reconociendo que los empleados universitarios manejan percepciones y sueldos base distintos a los del personal administrativo.
23: Estamos pidiendo el 10 como se nos dio a los trabajadores, pero somos conscientes que los trabajadores universitarios tienen otros tabuladores diferentes a los de nosotros, con sueldos a veces un poquito base, un poquito más altos que los de un trabajador administrativo, y vamos a ver en cuánto podemos negociar, que es algo positivo para los compañeros.
20: Con base a estas diferencias, indicó que el Estado se mantendrá mesas de negociación orientadas a concretar un acuerdo favorable que beneficie de manera justa a la base trabajadora del sector educativo. Para Iba la Noticia, informa Irene González.
5: En más información, comentarles que la Dirección de Turismo Municipal en Culiacán prepara la ruta gastronómica en Turibús, la que permitirá a visitantes y habitantes recorrer distintos restaurantes de la ciudad. Y la información la tiene nuestra compañera Claudia Araujo.
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2: La Dirección de Turismo Municipal de Culiacán trabaja en la creación de una nueva ruta gastronómica que permitirá a visitantes y habitantes recorrer distintos restaurantes de la ciudad a bordo del Turibús y conocer parte de su oferta culinaria. La directora de Turismo Municipal, Adalai Montoya Castro, explicó que el proyecto todavía se encuentra en etapa de planeación, por lo que aún no se tiene una fecha definida para comenzar con los recorridos. La propuesta contempla que durante determinados días de la semana, las personas puedan abordar el Turibús mediante el pago de una cuota y trasladarse a diferentes restaurantes principales donde podrían conocer y degustar los alimentos que ofrecen.
4: Pero queremos hacer una ruta donde prácticamente ciertos días a la semana tú te subas al Turibús, pagues una pequeña cuota y te lleven a distintos restaurantes a prácticamente como a catar los alimentos que tengan.
2: Montoya Castro señaló que esta actividad forma parte de las acciones que se están diseñando para promover a los establecimientos que cuentan con el distintivo gastronómico y contribuir a que sean más conocidos entre los consumidores. La funcionaria agregó que las actividades relacionadas con este distintivo tienen como objetivo principal apoyar la promoción de los restaurantes y generar nuevas alternativas para que las personas conozcan su oferta.
4: Todas las actividades que hagamos posteriormente relacionadas con el distintivo es para ayudarlos a promover estos restaurantes.
6: Serían solamente eso.
2: Para Viva la Noticia, informa Claudia Araujo.
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19: A las 7 de la mañana con 49 minutos, es momento de enlazarnos en lo largo y en lo ancho del estado.
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19: Primeramente nos conectamos al municipio de Guasave con nuestra compañera Aide Verduzco. Muy buenos días.
18: 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Hacemos escala informativa con el granero de México. Conectamos la plaza Guasave.
24: Buenos días, Bernardo. Buenos días a todos. Sinaloa, ya es viernes y reportar desde la región del Petatlán de Guasave que la emergencia sanitaria por el dengue registrada en la comunidad de Jicapori, en Chihuahua, límites de Sinaloa, fue controlada luego de que 5 de 7 muestras enviadas para su análisis resultaron positivas. Esta enfermedad, informó Everardo Cárdenas, jefe de la jurisdicción sanitaria número 2, el funcionario señaló que además de Jicapore se realizaron acciones de atención y vigilancia en San José de Gracia, donde también se habían recibido reportes relacionados con posibles casos de dengue. Para contener la presencia del mosquito transmisor, la jurisdicción sanitaria desplegó una brigada de entre 15 y 20 trabajadores de vectores y zoonosis, quienes realizaron jornadas de descacharre, aplicación de abate, limpieza de patios y eliminación de criaderos. Y en otra información, en la efervescencia política que ya se está presentando en Sinaloa, aquí en Guasave no es la excepción, y el Partido Verde Ecologista de México tiene el reto de gobernar Guasave con nuevos cuadros y perfiles muy valiosos. De esto habló Pedro Flores Carvajal, presidente del Instituto Político. Dio a conocer que están listos para superar los resultados de la pasada contienda, en la que lograron por primera vez una posición en el cabildo local. Dijo que son un partido que han sumado a muchas personas que nunca antes habían participado en política. Por lo pronto están en la promoción al voto y en preparar la estructura que estará lista a finales de noviembre, organizando a la gente que estará de representante en cada uno de los seccionales. Es la información que tenemos desde Guasave. Bernardo, pasen un excelente fin de semana.
19: Muchas gracias, Aide, por la información, igualmente para ti. Ahora es momento de conectarnos al municipio de Mazatlán con nuestro compañero Álvaro Sandoval. Muy buenos días.
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25: Bernardo, buenos días al auditorio de Viva la Noticia. Derivado del repunte de violencia que se registra en el puerto, la Cruz Roja Mazatlán enfrenta un incremento de aproximadamente 40% en la demanda de los servicios de emergencia, situación que se suma a una disminución en el número de voluntarios que acuden a las guardias, principalmente por los durante los turnos nocturnos. La directora administrativa de la institución, María del Rocío Sánchez, informó que el aumento en las atenciones comenzó a hacerse visible desde el pasado mes de julio y se ha mantenido hasta la fecha, lo que representa un reto para la operatividad de la delegación. De manera habitual, Cruz Roja Mazatlán atiende alrededor de 600 servicios de emergencia al mes, aunque con este incremento, actualmente pues ya el número se acerca a las 850 atenciones mensuales, lo que complica pues la capacidad de respuesta de la institución. Y en otro tema, ayer durante la comparecencia de Jorge González Naranjo, gerente general de la Jumapam, la regidora Maribel Cholet Morán denunció que ha recibido amenazas y ha sido víctima de intimidación por atender las quejas de ciudadanos contra la Junta Municipal de Agua Potable y Alcantarillado de aquí de Mazatlán. La regidora priista advirtió, así lo dijo, que si un raspón le pasa, las consecuencias serán contra quien, a través, dijo, de terceros, le han enviado mensajes con los amagos sobre este tema. Señaló que escuchar las inconformidades de la ciudadanía y pedir la comparecencia del gerente general de la Jumapam, Jorge González Naranjo, pues no son temas de carácter personal, dijo, contra el funcionario, sino parte de sus responsabilidades como representante de la ciudadanía. Hasta aquí el reporte, Bernardo. Buenos días.
19: Muchas gracias, Álvaro, por esta información. Ahora es momento de pasar a la ciudad de Los Mochis con nuestra compañera Briseida Villarreal. Muy buenos días.
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6: Buenos días, Bernardo. Audiencia de Viva la Noticia. La escuela primaria General Ángel, General Ángel Flores, en el ejido 20 de noviembre nuevo, lleva casi un mes sin energía eléctrica debido a la descarga de un rayo que averió su infraestructura, lo que obligó a suspender las clases presenciales por las altas temperaturas de la región. Así lo denunció una madre de familia, Mirna Bernal Palafox. Ante esta situación, explicó que los alumnos toman clases en línea únicamente mediante el envío de tareas por un grupo de WhatsApp, sin un esquema pues de videollamada o clases a través de Zoom, pues un esquema que explicó perjudica su aprendizaje y ralentiza los conocimientos. En este sentido, las madres de familia exigen una solución urgente a la Secretaría de Educación Pública y Cultura, la cual advirtió que la reparación podría tardar hasta el mes de diciembre por los elevados costos, por lo que los tutores continúan presionando para lograr un retorno seguro a las aulas. Se mencionó que las madres de familia han acudido directamente a las oficinas de la Secretaría de Educación Pública y Cultura, pues para dar a conocer la situación y regresar lo más pronto posible al formato presencial de las clases. Por otra parte, el Banco de Alimentos de Los Mochis, Sinaloa, anunció la colecta Hambretón 2026 para apoyar a familias vulnerables durante todo el mes de octubre. La meta, señaló el encargado de comunicación, Adrián Laurian, es superar las 47 toneladas de alimentos no perecederos recolectados en el año anterior, incentivando a la población a donar arroz, frijol, aceite y enlatados. La iniciativa busca mitigar el déficit de insumos provocado por la temporada baja en el sector agrícola y contará con centros de acopio en las sucursales de La Pintura, Sherwin-Williams, aquí en la ciudad de Los Mochis. En todas las sucursales se estará recibiendo de forma permanente el apoyo alimenticio por parte de la ciudadanía. También las instalaciones del Banco de Alimentos aquí en la ciudad de Los Mochis estará de forma permanente recibiendo este tipo de apoyos y módulos itinerantes y puntuales en plazas comerciales, sumando la colaboración de empresas, instituciones educativas y organizaciones civiles. Audiencia de Viva la Noticia es la información desde la ciudad de Los Mochis. Yo soy Briseida Villarreal. Que tengan excelente día.
5: Muchas gracias, Briseida, por la información. Ahora es momento de conectarnos al municipio de Elota con nuestro compañero Christopher Herrera. Muy buenos días.
18: Es momento de informarnos con lo más relevante en la Cruz de Elota.
8: Muy buenos días, Bernardo. Saludo con gusto a la audiencia de Viva la Noticia. En una mañana muy nublada, pasamos directamente a la información. Habitantes del Roble Elota realizaron una protesta y tomaron las instalaciones de la CFE en La Cruz para exigir atención a una falla en un transformador que, según señalaron, había afectado el servicio eléctrico durante más de un mes. Los vecinos indicaron que el problema alcanzaba entre 25 y 30 viviendas, con más de 100 personas afectadas. Durante la manifestación, señalaron que la situación generaba mayores dificultades para niños, personas adultas y mujeres embarazadas. También mencionaron que una persona presentó un cuadro de deshidratación que requirió atención hospitalaria, aunque posteriormente indicaron que no se registraron mayores consecuencias. Tras la protesta, personal de la CFE atendió el reporte. Los habitantes informaron que se realizó el retiro de transformador dañado y la colocación de un equipo nuevo con mayor capacidad. Finalmente, señalaron que el servicio eléctrico fue restablecido en la comunidad. Por otra parte, personal de Japame realizó trabajos de limpieza y desasolve en distintos puntos de La Cruz y Pueblo Nuevo. Las labores incluyeron sectores de Benito Juárez, Poniente 5 y Poniente 24, donde se localizaron grasas, aceites, ladrillos, rocas y otros materiales que afectaban el flujo de la red sanitaria. Para los trabajos en Benito Juárez y 5 de febrero se utilizó un camión Vactor facilitado por la Secretaría de Obras Públicas Estatal. En Pueblo Nuevo también se atendieron puntos que requerían mantenimiento. APA me señaló que el vertido de grasas, aceites, basura, residuos de alimentos y materiales sólidos puede provocar obstrucciones en las tuberías. El organismo pidió a ciudadanos, comercios y establecimientos disponer adecuadamente de estos residuos para evitar afectaciones en la red sanitaria. Y en otro tema, ayer 24...
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0: 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Empezamos. Estos son los avances del día de hoy.
1: Controlan emergencia sanitaria por dengue en Jicapore. 5 muestras dieron positivo. Desarrollo urbano Río Sinaloa refuerza zonas vulnerables del Río Sinaloa ante falta de respuesta para su desasolve. Productores de Sinaloa podrían acceder a créditos con tasa de interés de 8.5% con FIRA. Llama Sanidad Vegetal a analizar los suelos antes de sembrar para ahorrar en fertilizantes. El Partido Verde Ecologista de México prepara su estructura con miras al próximo proceso electoral. Brigadas de Bienestar acercan a las familias de la Trinidad con 4,000 servicios. Padres y alumnos de primaria en San Antonio piden rehabilitar baños para regresar a clases presenciales. Gobierno municipal supervisa avances de obras de drenaje y puente peatonal en Juan José Ríos. En información estatal, la gobernadora Graciela Domínguez y la secretaria de SADER sostienen reunión de trabajo con dirigentes de la pesca ribereña. En los deportes convocan a sinaloenses Gael Álvarez, Omar Gálvez y Pablo Lara para la Sub-23 de México.
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1: Muy buenos días, excelente viernes, ya inicio de fin de semana. Llegamos al cierre de esta semana laboral con mucha energía todavía, con muchas ganas de llevar a ustedes lo mejor de lo mejor en la información. Viernes 25 de septiembre. Hoy que tengas un hermoso día lleno de buenos momentos. Te enviamos las mejores energías, positivismo y por supuesto nuestros mejores deseos de que hoy todo te salga bien, que todo sea bonito. En el santoral, felicitar a Cristóbal, a Cleofas, Fermín y Nicolás. Son los santos que se celebran este día. Y en los cumpleañeros vamos a felicitar con muchísimo gusto a Armando Leiva, está cumpliendo años, a Aurelia Leal, Arlet Cárdenas, a Francia Fuentes hasta Culiacán, compañera Francia Fuentes, a Paola Camacho, a Heidi Espejel, a mi amiga Mónica Ramos Camacho, compañera periodista también de Mazatlán, muchas, pero muchas felicidades, Mónica. Y hoy es cumpleaños de Yanni Romero, nuestra compañera también de Qué Buena, muchas felicidades, Yanni, la gente comercial, gerente de ventas de la Qué Buena. Muchísimas felicidades de parte de todo el equipo que conformamos la Qué Buena y viva la noticia Guasave. Hoy 25 de septiembre es tu cumpleaños. Y hoy 25 de septiembre también creo que hoy es 25 de septiembre y quiero felicitar con muchísimo gusto a mi nuera, a Diana Fernanda Robledo Rodríguez. Es su cumpleaños, está anexando un año más de feliz existencia, agradecida con la vida de poder tenerte en nuestras vidas, Diana, de habernos dado algo bien hermoso, algo bien bello, que es nuestra nieta, tu hija, Leina, baby Leina, y por todos estos años que hemos compartido con mi hijo Leo Armenta Verduzco la oportunidad de vida. te enviamos de parte de todo el equipo de La Qué Buena y de Viva la Noticia, de toda tu familia, de tus amigos, por supuesto que de tus papás, de tus abuelitas y personalmente de ti, de mí, decirte lo mucho que te quiero y que tengas un año este que hoy le das la vuelta al sol, maravilloso, muy maravilloso para ti. Y para todos los que están cumpliendo años, van las mañanitas

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1: El pronóstico del tiempo. A partir de este viernes 25 de septiembre, los efectos del huracán Polo comenzarán a sentirse sobre Sinaloa, principalmente con lluvias muy fuertes, además de incremento en el oleaje y rachas de viento en las costas. De acuerdo con el pronóstico matutino del Servicio Meteorológico Nacional, Polo prevalecerá como un huracán de categoría mayor en la escala Saffir-Simpson, desplazándose al suroeste de las costas de Jalisco. Su extensa circulación alcanzará Sinaloa y mantendrá la probabilidad de lluvias fuertes, con puntuales muy fuertes, de 50 a 75 milímetros, particularmente en la región sur. Además, se pronostican vientos de 10 a 20 kilómetros por hora, con rachas de 30 a 50 kilómetros por hora, oleaje de 1 a 2 metros y temperatura máxima de entre 35 y 40 grados centígrados. La influencia del ciclón se prolongará durante el fin de semana conforme avance hacia la península de Baja California. Sin embargo, no todas las lluvias que se registren en Sinaloa deberán atribuirse exclusivamente al huracán. Aquí entra el monzón mexicano, que sigue activo sobre el noroeste de México y en combinación de divergencia en altura. Seguirá generando condiciones favorables, lluvias fuertes a muy fuertes. Esto significa que durante el fin de semana, Sinaloa estará bajo la influencia de dos sistemas. Por un lado, la extensa circulación de Polo y por otro, el monzón, que mantendrá la inestabilidad. Para el sábado 26 de septiembre, el pronóstico marca lluvias fuertes, con puntuales muy fuertes, de 50 a 75 milímetros en el norte de Sinaloa. Además, el viento será de 10 a 20 kilómetros por hora, con rachas de 30 a 50 kilómetros por hora, y habrá un incremento importante en el oleaje, que podrá alcanzar entre 2 y 3 metros. Las temperaturas máximas se mantendrán entre 35 y 40 grados. El domingo 27 de septiembre, el potencial de lluvias de 50 a 75 milímetros abarcará las regiones norte y centro de Sinaloa. También continuarán las rachas de viento de hasta 50 kilómetros por hora y el oleaje de 2 a 3 metros, mientras las temperaturas máximas permanecerán entre los 35 y 40 grados. Para entonces, Polo continuará avanzando hacia la península de Baja California y su amplia circulación seguirá teniendo influencia sobre Sinaloa. En este momento, el clima en la región de Petatlán es de 28 grados centígrados.
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2: Bienvenidos a Viva la Noticia, ya estamos a viernes, agradecerles que nos acompañen esta mañana. Estamos transmitiendo en vivo a través de nuestro canal de YouTube como Viva la Noticia WhatsApp y por la radio 88.9, nuestra frecuencia FM. Teléfono en cabina y WhatsApp 687-871-9593. Tenemos información que pasó en Jicapore después de esos días de incertidumbre, que no se sabía qué pasaba. Hubo decesos de jóvenes en esta región de Los Altos, en el municipio de Sinaloa, colindantes con Chihuahua. De acuerdo al reporte que nos da el doctor Everardo Cárdenas, jefe de los servicios regionales del Petatlán, ya se controló la emergencia sanitaria por dengue en Jicapore y 5 muestras dieron positivo.
3: Estuvimos nosotros haciendo acciones allá en Jicapore, en el estado de Chihuahua, y sobre todo lo posteriormente hicimos acciones ahí en lo que es San José de Gracia, que también teníamos reportes. Pues sí, las muestras que enviamos, de 7 muestras que mandamos, pues 5 salieron positivas, pues correspondían a casos de dengue. Nosotros mandamos una brigada de vectores y zoonosis de aproximadamente unas 15, 20 gentes de aquí de la jurisdicción, en donde se realizaron acciones de escacharre, se hicieron acciones de entrega de abate, de patio limpio, de eliminación de criaderos, se fue también.

0: entomólogos para recolectar muestras, hicieron algunas rociados domiciliarios, etcétera. Fue un trabajo muy completo que se realizó y esperemos que ya después de esto empiecen ya a bajar los índices del mosco.
1: Las autoridades de salud han desplegado brigadas de atención, de descacharización y preventivas en esta región de los Altos de Sinaloa.
0: Bueno, lo que presentaban ella era dolor de huesos, dolor de cabeza, dolor de ojos, temperatura, que son los cuadros clínicos característicos del dengue, ¿no? Eso fue lo que más encontramos. En su visita que hicimos nosotros a Jicapore y a San José de Gracia, esos fueron los padecimientos que encontramos. No encontramos cuadros de diarreas, no encontramos otras patologías, principalmente eso fue lo que encontramos más. Mire, ahí no tenemos alguna constancia, algo que nos haga, pues ahora sí constar que fue eso, pues ahí escuchamos nosotros que habían fallecido dos, pero realmente pues no nos consta porque no tenemos pruebas, pues.
1: Lo bueno que se supo que era, se controló y se está atendiendo por las autoridades de salud, tanto de Chihuahua como de Sinaloa, ya está controlado este tema, que se trató de dengue, no se sabía al principio de qué habían muerto unos jóvenes en esta región de los Altos de Sinaloa, ya está controlada, de acuerdo a lo que nos dice el jefe de la jurisdicción sanitaria número 2 en los municipios de Juan José Ríos, Sinaloa y Guasave. Nos vamos a ir a la pausa comercial, la primera, no se desconecte, siga con nosotros, tenemos mucha más información. Este viernes es 25 de septiembre, son las 8 de la mañana, 15 minutos.

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25: Son las 8 de la mañana con 20 minutos. Es viernes. Aprovechamos para saludar a todos los que nos están escuchando a través de la Qué buena, gracias, muchas gracias. Gracias por haber estado con nosotros durante toda esta semana en la que les hemos llevado lo mejor de la información precisa, al instante, al momento, con mucha responsabilidad sobre todo. Vamos a continuar con la información que tenemos para este día viernes 25 de septiembre. En información del desarrollo urbano Río Sinaloa, dice Cruz Antonio Peñuela, su titular, que están reforzando las zonas vulnerables de limpieza del río Sinaloa ante falta de respuesta federal para su desasolve.
1: Pues es una cuestión que tiene que esperar, uno está sujeto siempre a la respuesta de las altas autoridades, ¿verdad? Nosotros hemos hecho las gestiones necesarias y estamos esperando, o sea, siempre se escudan en la falta de recursos, ¿no? Pero nosotros somos los más preocupados por la situación que vive Guasave. Nosotros ahorita estamos reforzando lo que es la parte del río a la altura del Taxi rumbo a San Pedro. Si se dan una vuelta y se van a poder percatar de lo que estamos haciendo, ¿no? Esto es para asegurar la zona baja nada más. Y de lo en cuanto a la cuestión de la limpieza del río, pues vamos a seguir esperando. Y vamos a ver hasta qué es lo que podemos hacer ahí, hasta dónde podemos llegar. Pero la presidenta ha sido muy, pues nos ha manifestado una gran preocupación por la situación que se vive ahí, ¿no? Pero y nosotros hacemos lo necesario para que llegue, mas no hemos tenido respuesta. Espero que se den la respuesta. Mira, si alguien conoce realmente la situación, por dónde entra el agua, somos nosotros. Por eso estamos haciendo esa obra. Cuando menos nos va a dar un poquito de esperanza, o por llamarlo así, de que no entre el agua por las zonas que nosotros consideramos las más vulnerables, ¿no? Y esa es la razón por la que estamos trabajando, porque no nos podemos quedar con los brazos cruzados sabiendo que nos puede, por esa zona nos puede propiciar un problema.
25: Dice el funcionario que la falta de recursos los han limitado, que tampoco tienen la maquinaria suficiente, pero con lo que tienen están haciéndole frente a la limpieza del río Sinaloa en lo que corresponde a Guasave.
1: Pues ahí básicamente lo que nos preocupa a nosotros, según el acta de riesgo, pues la Tierra Libertad, la Renato Vega, principalmente esa, ¿no? Porque son zonas bajas. Ya hicimos ahí, terminando el malecón, margen derecha, hicimos un bordo que nos ha dado resultado con esta lluvia. Se ha canalizado el agua rumbo a la rejilla del malecón y eso nos ha dado un poco de tranquilidad para que no socavara en la parte del río que levantamos. Y estamos levantando más adelante y eso nos da tranquilidad porque sabemos nosotros que por ahí se metió el agua. Entonces vamos, en cuanto a la limpieza general del río, vamos a seguir esperando. Vamos a seguir esperando, yo pienso que sí se van a dar las cosas. No, la Marina ya nos envió una carta diciéndome que el problema es de Conagua. Ellos nos dicen que, y nos mandan toda la serie de artículos ahí que amparan la decisión de ellos, y fuimos a Conagua nosotros, nada más que, inclusive esta próxima semana tenemos una cita para elaborar un proyecto ejecutivo, vamos a apoyarlo nosotros con los estudios que tenemos. Y esto para ellos solicitan un proyecto ejecutivo que ellos lo tenían que hacer, nada más que siempre tiran la bolita, patean el balón para adelante, ¿no? Ya hemos hecho un estudio topobatimétrico ahí, sabemos exactamente qué zonas nos pueden inundar dependiendo de la capacidad del fogue, ¿no? Y eso es lo que estamos haciendo. Estamos reforzando acá y nos falta abajo del puentón echar un poco más de material ahí, pero trabajamos en base a recursos nosotros del mismo desarrollo urbano, que son mínimos. Son ahorros que nosotros hacemos. Entonces esperamos que nos acumulen para comprar una feriecita y aplicarla ahí. Pero en sí no tenemos recursos ni maquinaria nosotros para hacerlo, tenemos que rentar maquinaria.
25: En información agrícola, productores de Sinaloa podrían acceder a créditos con tasa de interés de 8.5 con FIRA. De este tema nos habla José Luis Alcántar, que es el residente de este fondo de apoyo agrícola en Guasave. Vamos a escuchar qué les dice a los productores.
2: Sí, básicamente el objetivo de la participación de FIRA en este evento es darles a conocer los diversos programas que tiene la institución para la educación física agrícola con la finalidad de impulsar y facilitar el financiamiento a los productores de toda la región y de todo el estado de Sinaloa. Sí, de hecho es uno de los programas que vamos a estar comentando en un rato más. Se trata del programa Cosechando Soberanía, que incluye pues, tres incentivos, ¿no? Que buscan mejorar las condiciones de acceso al financiamiento por parte de los productores y que traen componentes de apoyo en reducción en tasa de interés, apoyo para el seguro agrícola y apoyo para la contratación de coberturas de precio. Sí, prácticamente la gran mayoría de los agricultores de todo el estado pueden ser elegibles del programa, considerando que el tope máximo es hasta 1.300.000 pesos por productor y en base a la dotación de la superficie por productor, consideramos que la gran mayoría puede calificar para participar.
25: ¿El interés de cuánto es más o menos?
2: El programa considera un tope máximo de la tasa de interés del 17.5% anual. Eso es como tope máximo que pueden cobrar los intermediarios financieros, llámese bancos o FOMES o las empresas parafinancieras. Uh-huh. Y sobre esa base, FIRA les bonificaría a los productores al momento de liquidar su crédito 9 puntos porcentuales, de tal manera de que al final el productor estaría pagando una tasa de interés del 8.5% anual.
25: El funcionario habló de todos los detalles, los requisitos que necesitan los productores para acceder a estos créditos con FIRA.
2: En este caso, el límite está definido hasta un monto máximo de 1.300.000 pesos por persona física y está en proceso de ampliación tanto para personas físicas y personas morales. Sin uh-huh. embargo, hay la posibilidad de que se amplíe a personas morales hasta un máximo de 8 millones de pesos. Los productores pueden elegir si se habilitan a través de una dispersora o parafinanciera o directamente a través de los intermediarios financieros, ya sea bancos o SOFOMES, que también trabajamos con cerca de 20 intermediarios financieros para la producción de granos aquí en Sinaloa. Prácticamente el requisito principal es el monto del crédito, que sean elegibles para recibir financiamiento de parte de los intermediarios financieros o dispersoras, no tener registros en el buró de crédito negativos, en el sustrae de FIRA, y básicamente con eso pueden acceder al financiamiento. En este caso, con los productores que de alguna manera quedaron con saldos pendientes del ciclo pasado, o sea, existe la posibilidad de que puedan negociar o reestructurar sus adeudos con las empresas parafinancieras, y una vez para financieras o directamente con los intermediarios si fuera el caso, y con ello pueden ser elegibles para recibir el apoyo.
25: En más del tema agrícola, Sanidad Vegetal llama a analizar los suelos antes de sembrar para ahorrar en fertilizantes. De esto habló en una conferencia de prensa el edafólogo de la Junta Local de Sanidad Vegetal, Cuauhtémoc Ruiz López.
3: A concientizar, a tratar de abrir un poquito el aspecto que tienen ellos sobre las cuestiones de los análisis de suelos. Quiero, con esta plática, voy a tratar de estimularlos y fomentar el interés en ellos en tratar de conocer su suelo, de qué es lo que tienen y sobre todo tratar de llevar una guía. No, de hecho, están renuentes. En pláticas que hemos tenido, dicen, no, yo le tiro gas o yo le tiro sulfato de amonio o yo le meto el fertilizante de mi compadre. Entonces, no tienen ellos ahorita esa visión. Es tan importante que podemos nosotros determinar qué tiene nuestro suelo y sobre todo nada más llevar al punto el fertilizante que va a ocupar, no sobrefertilizar. Desde ahí ellos van a estar protegiendo su bolsillo también, aparte de mejorar su producción. Y definitivamente tenemos nosotros un umbral económico donde tenemos una inversión determinada para el cultivo y muchas veces lo sobrepasamos. ¿Por qué? Porque están viendo la planta y le siguen metiendo fertilizantes y muchas veces contrarresta a lo que ya tiene el suelo. Entonces puede llegar a bloquearlo inclusive. Pues mira, complicado no es, caro tampoco, porque hay que verlo como una inversión. prácticamente son lo que cobramos acá en la Junta nosotros, es una cuota de recuperación, son 1,200 por cada 10 hectáreas.
4: No pinta, ¿no?
3: No, prácticamente no, pues de hecho lo que te vas a, te lo ahorras, prácticamente se apaga solo, inclusive incrementas producción. Es un estudio rápido, nos llega la muestra a nosotros, dependiendo de la humedad que tenga, puede ser en 3 días ya tienes su resultado. Y ya con una recomendación específica para su lote.
25: El especialista informó que el uso excesivo de fertilizantes nitrogenados y productos de uso como el amoníaco puede provocar pérdidas y deteriorar las condiciones del suelo.
3: Están mal más que nada porque están descompensados. Estamos nosotros con una cultura de fertilización, entonces el balance entre los nutrientes del suelo es muy irregular. Muy irregular, entonces uno va a tender a bloquear al otro, pues. Necesitamos recuperar ese balance en el suelo.
5: ¿Qué se puede hacer para recuperarlo?
3: Analizar el suelo. De hecho, ya con los análisis, ya podemos nosotros tomar las medidas pertinentes. Bueno, sí, muy bueno, sobre todo el tema que tenemos ahorita de materias orgánicas muy bajas. Entonces eso prácticamente mata la microbiología del suelo, o no tenemos microbiología, y con los lechillados la reactivamos. Lo más común es el gas. Todo mundo tiene equipo de gas y gas. Entonces estamos matando prácticamente lo que es la flora, la fauna microbiana, y sobre todo pues también estamos endureciendo nuestros suelos. Aparte de que el gas con los tipos de suelos aquí que tenemos en la zona se volatiza mucho. Entonces tendemos a perder un alto porcentaje. No, de hecho si nosotros aplicamos mucho nitrógeno, aparte que lo vamos a perder, vamos a bloquear otros elementos. Vamos a bloquear y vamos a generar otras reacciones en el suelo que no queremos tener. Posible que le puede repercutir hasta en un 40% de pérdidas. Aparte, lo que va a perder en el bolsillo y lo que va a estar dejar de estar generando producción. Entonces, aunado los dos, va a ser una pérdida muy fuerte.
25: Nos vamos a la pausa comercial. Son las 8 de la mañana, 32 minutos.

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0: Continuamos con más noticias. Son las 8:37 de este viernes 25 de septiembre. A punto de terminar ya el mes patrio, el mes de México, el mes en el que tenemos que reflexionar qué es lo que estamos haciendo para nuestro país, por nuestro municipio, nuestra ciudad, nuestro sector habitacional, qué estamos haciendo por el estado. Pues eso es muy importante en este mes patrio y todos los días de nuestra vida hay que saber decir en qué estoy fallando o qué es lo que estoy haciendo bien por mí, por nuestra familia, por nuestro entorno social. Vamos a continuar con la información. Las Brigadas de Bienestar acercan a las familias de la Trinidad 4,000 servicios, nos dice la doctora Cecilia Ramírez Montoya, alcaldesa de Guasave.
1: Muy, muy agradecida con el gobierno del estado, con la gobernadora Graciela Domínguez, con Mercedes, que aquí nos acompaña. La verdad, la directora es una persona súper humanista, igual la gobernadora, a atender a la sociedad, a su casa prácticamente, a sus comunidades. Llevarle esta brigada de bienestar aquí a nuestro municipio es muy satisfactorio para nosotros y eso demuestra el gran gobierno humanista que tenemos en el estado de Sinaloa, que nos está bien.
0: En esta sindicatura de la Trinidad, acercando los servicios del sistema DIF a las comunidades, estuvo Mercedes Ibarra, directora de este organismo de asistencia social en Sinaloa.
2: 4,000 servicios, estamos atendiendo 7 comunidades que están alrededor de aquí de la Trinidad. Se les pone el transporte para que vayan, vengan y se les facilite más. ¿Por qué? Porque para nosotros esa es la intención, de que le acerquemos lo más que podamos todos los servicios que DIF Sinaloa tiene, que gobierno del estado tiene, a la gente de las comunidades. Y estar presente, platicar con ellos, saber de cuáles son la problemática de cada comunidad y en lo que compete a DIF, atenderlos. El de mayor demanda son lentes de lectura para el adulto mayor, el médico del adulto mayor, el médico pediátrico y lo que son despensas, la alimentación. Aquí traemos una cocina que en el momento hace la alimentación caliente para atender precisamente a toda la gente que viene de comunidades aledañas, para que se vayan ya comidos. Y aquí, por ejemplo, también el del autismo es muy recurrente el servicio dental, el servicio de mastografía, todo lo que es de atención a la mujer, de ultrasonido, mastografía, ahí toda la gente, mire, ahí está. De despensa se entregaron ahorita la primera parte 800 y en apoyos funcionales yo creo que van 3 sillas de rueda y bastones, pero todavía eso termina hasta las 2 de la tarde. Y de alta demanda, y en eso sí le agradezco yo al municipio la atención que tienen de socializar en todas las comunidades que venimos y a qué horas vamos a presentar el servicio, y ellos se encargan de tenernos a la gente aquí.
0: En el tema político, Pedro Flores Carvajal, presidente del Partido Verde Ecologista de México, habla de que ya se están preparando para el próximo proceso electoral 2027.
3: Estamos ahorita en los trabajos de la preparación de la estructura electoral y de la estructura de promoción al voto. En eso estamos ahorita. Yo calculo que terminamos los trabajos a finales de noviembre, donde ya vamos a contar con toda la gente que nos va a ayudar en la promoción del voto y con las personas que son parte de la figura que habremos de tener en cada una de las casillas, los seccionales.
0: Pedro Flores Carvajal también habló de el reto de ganar la alcaldía de Guasave.
3: Nuestro reto es gobernar Guasave. Estamos trabajando para ello. Precisamente tenemos muchos cuadros muy valiosos con nosotros y mucha gente que también nunca había participado en política y que se han sumado. O sea, somos un partido de que hemos sumado muchas personas, tenemos muchos perfiles muy valiosos y todos estamos listos para gobernar el próximo, la próxima administración aquí en Guasave.
0: En otro tema, en el sector educativo, padres y alumnos de primaria en la comunidad de San Antonio piden rehabilitar baños para regresar a clases presenciales. Tienen problemas con esa situación. De esto nos habla la directora de esta institución, Jenny Judith Castro Arellanes.
4: Pues aquí estamos presionando y pidiendo el apoyo de nuestra presidenta para que nos ayude a gestionar la solución del problema de nuestros baños de la Escuela Primaria Ores de la Independencia en la comunidad de San Antonio, ya que ahorita pues estamos en línea y necesitamos ese gran apoyo de parte de las autoridades para que nos solucionen este problema, porque no queremos que nuestros niños sigan en línea y pues también estar afectando las emociones de ellos, porque están con problemas emocionales, tanto los papás y los niños de nuestra escuela. Que se están colapsando el techo de los baños y está cayendo el techo. De hecho, pues ya le cayó un niño, una niña, y a una maestra, un pedazo. Pues esa es la afectación de la humedad que tenemos en nuestra escuela. Pues de unos 45 años.
5: 45, yo soy de la primera generación. Nunca, todo el tiempo se ha estado solventando los gastos con el apoyo de los padres de familia. Estamos ocupando los dos baños, tanto para niños y niñas.
4: Pues gracias a Dios, no, ¿verdad? Pero sí, pues acudimos aquí a nuestras autoridades para que nos apoyen y nos gestionen ese recurso.
0: Cinco años ya de servicio de este plantel educativo en esta comunidad de San Antonio, nos dice la directora de esta institución.
4: Esperemos que nuestra secretaria de Educación Pública, la licenciada Glorimelda, que también nos escuche, porque pues ocupamos regresar a clases presenciales con nuestros niños. No, ahora que regresamos con estas humedades que vinieron, las lluvias fuertes, pues estamos 2 semanas que llevamos ahorita en clases presenciales. Mayormente sí, pero pues hay un salón de la biblioteca que también se está goteando y tiene humedad. Sí, ya Protección Civil ya fue a evaluar la zona y pues es una zona de riesgo para nuestros niños. Los baños, nada más los baños.
0: Pero pues sin baños no pueden estar.
4: No, pues no podemos estar sin baños, necesitamos que nuestros niños tengan pues unos baños dignos, unos baños limpios para que estén. Tenemos 54 alumnos.
0: Ocho de la mañana, 45 minutos, nos vamos a un corte comercial, regresamos a Viva la Noticia Guasave.

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0: Seguimos con más noticias. Son las 8:51. Nos vamos hasta Juan José Ríos, donde la alcaldesa Evangelina Yanes Carrión, acompañada con funcionarios, realizó un recorrido de supervisión en los avances de dos importantes obras que se realizan con recursos del ramo 33 en la cabecera municipal. Vamos a ver de qué se trata con este mensaje de la alcaldesa Eva Yanes.
1: Fueron muy preocupados porque creo que pasa la colonia con los niños de la escuela y pues va a ser de gran utilidad para los vecinos, tanto de la colonia como de la calle aquí de la 4. Pues ahora sí que fue un compromiso que hicimos con ellos y pues se le está cumpliendo. Y pues en algún momento llegamos ya que se concluya para pues darlo a conocer y festejar junto con ellos el tan anhelado puente de la 4.
2: Muy bien.
0: En este recorrido también estuvo Rosa Isela Félix, ciudadana de Juan José Ríos, quien agradece la presencia y la intervención de la alcaldesa Evangelina Yanes Carrión.
3: Soy de la calle 6, agradecida con la alcaldesa que empezó a hacer estas obras, pues que a todos nos afectan, pues damos gracias por el apoyo de ella que nos está dando, que nos está brindando.
4: Ahorita estamos con el problema de la calle, de los drenajes, porque está todo, pues realmente está todo tapado, y pues gracias a la presidenta, pues ahorita ya nos están sacando de ese problema, están arreglando aquí la calle, y pues gracias por todo.
0: En información estatal, se reunieron la gobernadora Graciela Domínguez Nava con Columba López, la secretaria de Agricultura Nacional, con los pescadores ribereños. Vamos a escuchar primero qué salió de esta reunión con la gobernadora Graciela Domínguez.
5: Desde aquí vamos a agradecerle a la secretaria y a su equipo y también a nuestra presidenta Claudia Sheinbaum por apoyarnos con la presencia de su equipo de agricultura y desarrollo rural, y que ahora nuestra secretaria ya dice, entendemos qué hay que hacer en pesca. Eso es lo que queremos, que haya ese acercamiento para que tengamos el diagnóstico preciso de lo que hay que activar como gobierno federal y estatal.
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7: Muy buenos días, Aide. Buenos días, auditorio de Viva la Noticia, que nos sintoniza por el 88.9 y también que nos ve a través de plataformas digitales. Ya es viernes, hay que ir soltando el cuerpo, ¿no? Desde temprano. Pero fíjense que la información de espectáculos, la expectativa por BTS en México vuelve a crecer. La presidenta de México, Claudia Sheinbaum Pardo, reiteró que la agrupación surcoreana regresará a nuestro país el próximo 2027 durante la visita del presidente de Corea del Sur este jueves 24 de septiembre. Durante su encuentro con el presidente de Corea del Sur, la mandataria informó que su conferencia matutina, el grupo va a regresar a México el 2027 y destacó el impacto del K-pop en el país, esperando una gran derrama económica. Pues está muy bien el apoyo de la presidenta, pero pues también así deberían de impulsar el talento. Así deberían de impulsar también pues a los mismos talentos mexicanos, ¿no? Al regional
0: tanta
7: mexicano.
0: Tanta gente con talento que se queda en el camino porque no le saben.
7: No hay apoyo, no hay apoyo.
0: El impulso que ha recibido esta agrupación de parte del gobierno federal es mucho más que cualquier mexicano.
7: Exactamente.
0: ¿Qué está pasando aquí, presidenta?
7: Sí, bueno, pues está apoyando más a esta agrupación surcoreana, de que son intérpretes del K-pop, y pues sí, ponen en revolución a medio México, porque pues la otra mitad no nos encanta, ¿no? O quizá no lo conocemos.
0: Yo no sé ni quiénes son.
7: Pero pues Claudia Sheinbaum ha anunciado que la cultura de K-pop y actividades artísticas en México pues están causando revuelo y gran derrama económica, que eso es lo que realmente le importa supuestamente a la presidenta, y establecerá un centro de cultura de K-pop y otras actividades artísticas donde los seguidores de este género musical tendrán la oportunidad de disfrutar de música y otras actividades artísticas y culturales, adoptando un poco pues la cultura surcoreana. Pues ahí está.
0: Mira qué.
7: ¿Cuándo y dónde? Pues todavía no tenemos los detalles, pero de que es un hecho, es un hecho. Esperemos los detalles muy pronto y que de verdad.
0: Va a dar en una conferencia.
7: Sí, mañana. Sí, sí, por supuesto. Y que se agotan en el primer segundo en cuanto se abre pues los espacios. Pues bueno, pues esperemos que anuncien las fechas oficiales y los boletos de los posibles recintos, que de verdad no son nada baratos, ¿no? Pero bueno, hasta aquí la información. Nos escuchamos el lunes aquí en Viva la Noticia, el noticiero de la gente.
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0: Tenemos información deportiva esta mañana, 25 de septiembre, cerrando semana laboral. Convoca la selección nacional sub-23 de México a los sinaloenses Gael Álvarez y Omar Gálvez, así como Pablo Lara. Es el llamado para viajar a la concentración de la selección mexicana de fútbol sub-23 que se realizará en Pachuca y Toluca, esto con miras a los Juegos Olímpicos de Los Ángeles 2028. El día de ayer se dio a conocer la lista de convocados por parte del cuerpo técnico que lidera el director técnico Eduardo Arce para sostener un par de duelos amistosos ante Pachuca y Atlanta. El primer juego será el próximo 2 de octubre ante Pachuca en la cancha del Estadio Hidalgo para aprovechar la fecha FIFA. Mientras el segundo juego será ante Atlante y se disputará en el Centro de Alto Rendimiento CAR, ubicado en Toluca, Estado de México, el próximo lunes 5 de octubre. Y pues ya nos vamos, pero antes felicitar de nueva cuenta a nuestra compañera y amiga Yanni Romero, gerente de ventas de La Qué Buena. WhatsApp, que hoy está cumpliendo años, Yanni, y pues ya no va a haber pastel porque ayer no lo comimos, era 2x1. De parte de todo el equipo, felicidades, Yanni, y pues nosotros ya nos vamos, nos escuchamos de nueva cuenta a la 1 de la tarde en Viva la Noticia Wasabe.
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0: Cafecito Social de aquí, suénala, qué buena. Bienvenidos a un Morning Show más, Carlita Berrillesa.
1: Claro que sí, le damos la bienvenida a donde me ande escuchando en este momento. Si está en casita, si está en el trabajo, si está en el automóvil, en el transporte público, saludotes, pásale por acá, que ya barrí, que ya trapié. Para que tomes asiento y escuches tu programa favorito. Y no por compromiso, hombre. Sí somos medio chistosos.
0: ¡Qué bárbaro, hombre! 687-871-9593. El teléfono en cabina. Puede reportarse, pedir canciones, felicitaciones, saludos. Pida lo que quiera. Aquí le vamos a complacer por el 687-871-9593. Carlita Berrillesa, ¿cómo andas hoy? Está bien a gusto, nubladito. Y ya salió el sol de esta mañana. Mi aguachinés, ¿sabes? Como bien chistoso.
1: Es que puras mentiras. Dijera Daniela Romo, mentiras.
0: Mentiras.
1: Puras mentiras del clima.
0: Me enamoras.
1: Ya
0: ves. De mentiras.
1: La chica del clima dijo que va a llover. Según.
0: Siempre de mentiras. ¿Pero a qué hora va a llover?
1: No, pues no dicen la hora.
0: Ay, mija, pues hasta ver.
1: No dicen la hora, pero lo peor es que no es verdad, pues. Esa chica del clima ya me tiene bien decepcionada.
0: Él me dijo que me amaba,
1: justamente,
0: que iba a llover y nunca llovió.
1: Y nunca llovió. Y fíjese, yo quiero aclarar algo, que le estamos echando la culpa al Rafita Bojor, que
0: ¿por qué?
1: Que él era la maldición de que lloviera. No, oiga, no era él. Porque ya lavó y no llovió. Entonces, ¿quién será la maldición?
0: ¿Quién será la maldición? Porque ya sabemos que yo soy la bendición.
1: A ver, tampoco.
0: Ya les dije que a este santo le deberían de rezar, porque no hay santo más santo que este santo, y ese santo soy yo.
1: Haga
0: la
1: sí,
0: prueba.
1: Sí, ese es el
0: haga
1: santo.
0: La prueba. Préndame una veladora y va a ver que todo se le va a cumplir.
1: Ayale, qué barbaridad contigo, Rafita. Hoy venimos prepotentes, soberbios.
0: Claro que sí, y si
1: ay,
0: no...
1: ¿Sino qué?
0: Hoy tengo una queja.
1: A ver.
0: Tengo una queja pública. Tengo una inconformidad, tengo coraje, tengo decepción, tengo impotencia, tengo de todo. Quiero poner una queja para el Instituto, ¿cómo se llama? El Seguro Social.
1: Ajá.
0: Para el IMSS, para el Instituto Médico de Seguro Social, para el IMSS, plebes, ¿qué creen? Fíjense que yo desde cuándo ando en vueltas, mire, mal pasadas. Me sacaron como 10 tubos de sangre, estudios, radiografías, tomografías, un montón de cosas. Llevé donadores de sangre para una cirugía que necesito. Y la cita era el día de hoy, fíjense. Y me dijeron, si no te hablamos, pues no vengas. Y pues no me hablaron. Y fui a preguntar, no estoy ni en la lista.
1: No.
0: No estoy ni en la lista. Yo había pedido las vacaciones, yo ya tenía todo listo. Ya me iban a venir a cuidar. Y pues no existo yo en el IMSS. Y mi sangre que debía donar.
1: Esa era mi duda.
0: Y todos los estudios que me hice, todas las malpasadas, las vueltas, las madrugadas, los días de trabajo que no vine... Que pues no.
1: Ahí
0: no
1: van a estar en el archivo.
0: No existo.
1: ¿Cómo que no?
0: Y que pues ahorita voy a ir con un marro. Voy a ir con un marro.
1: No.
0: Pues yo no sé qué va a pasar. No. Yo no sé de qué se trata, qué juego es.
1: Mijo,
0: este.
1: Te vas a tener que agarrar marrazos tú para que te ingresen de urgencia, no, yo creo.
0: Ni así. Yo estaba muy contento, pero ahora estoy decepcionado.
1: Qué
0: estoy
1: bárbaro.
0: Triste.
1: Ay, mijo, tenemos llamada. Ojalá y sea alguien del IMSS. A ver.
0: No creo. Tienen miedo. Bueno.
2: Bueno.

0: ¿De qué?
1: Cántame un pedacito, no sé cuál es.
0: Ah, pero yo tampoco.
2: Ay, pues.
1: El otro día pregunté por usted y no resucitó.
0: No, ¿está dormido o qué?
1: Pues yo creo. A lo mejor dije, ya le dieron la pensión, el apoyo al bienestar, ya se olvidó. El que se olvidó de los pobres es otro, porque yo supe que le llegaron muy buenas utilidades.
0: Ponme la canción. Después de ti, ¿quién?
1: Después de ti, ¿quién? Oiga, ¿no ha matado coche?
0: No ha matado coche.
1: Ahí está, pues.
0: Todavía no, hombre.
1: Pues no, pues.
0: Para December.
1: Ándale, pues, gracias por llamarnos. Aquí suena.
0: Después de ti, para hacer.
1: ¿Para qué?
0: Que está enamorada la güera.
1: Ingazo. Está enamorada. ¿Quién es la güera? A ver, queremos conocer a la güera. Mándanos una foto.
0: Ándale, pues.
2: ¡Qué bárbaro! ¿Aquí suena?
0: ¡La que buena!
2: Oye. Como que todos amanecimos bien enloquecidos.
1: El mundo amaneció enloquecido. Y pues qué bueno, me da mucho gusto que la gente amanezca enloquecida. Y yo también amanecí enloquecido. Y ahorita voy, présteme un marro. Es más, ahorita voy para el seguro. Ya no aguanto, ahorita tiene que responder la gente, ¿qué es eso?
2: ¡No, mijo!
1: Es una falta de respeto, yo no sé de qué se trata todo esto. Estoy cansado de esta vida tan miserable que nos hace pasar el Instituto Médico de Seguro. Y sí es una queja.
2: ¡Qué bárbaro! Sí se la bañaron,
1: Se la volaron, mija.
2: Se la bañaron.
1: Ya, desde ayer dejé de comer desde las 6 de la tarde y nada, que no estaba ni en la lista.
2: No, mijo, eso sí fue de abuso, ¿eh? ¿Qué? O sea, el plebe ya nos hemos despedido, lo llevé a misa, que lo ungieran con agua bendita, lo abracé, le dije, agarra talento, cuídate mucho.
1: Me despedí, dije, si no despierto.
2: Sí,
1: pues,
2: me
1: pelé
2: de rodilla orando.
1: Nunca fuimos amigos,
2: él.
1: Le dije ayer, me quemé.
2: Sí, se quemó, ya no somos, y realmente ya no somos amigos.
1: Si no despierto, nunca fuimos amigos, era pura conveniencia y nada, que sí.
2: Aquí está. Aquí está con la cara desencajada pidiendo perdón, dijo que era una broma. Y lo que hace pasar.
1: Broma pesada sale mal.
2: ¡Qué bárbaro! Ocupamos a alguien, ¿no? Que nos eche la manita, que nos diga, pues, que necesitamos hacer algo.
1: Nadie me pudo ayudar. 8 gentes conocidas en el seguro y nadie me pudo echar la mano. Lo que es. No, ya no quiero hablar de más.
2: Ya, mijo, mejor. Mira, mejor le mandamos un saludote a Juan Ramón, que pone bendecido y agradecido viernes, papito Dios. Es espléndido con nosotros. Vamos a aprovechar todas las bendiciones que nos manda. ¡Ánimo! Échenle toda la galleta María de animalito. Recuerden que es con Tokio la vida, si no, mejor ni nos levantamos.
1: ¡Eso! Desde pues las con todo amanecí yo el día de hoy.
2: Hoy se amaneció con todo,
1: hoy
2: mi
1: se
2: niña.
1: Amanecí con todo.
2: ¡Qué barbaridad! Pues bueno, ahí está, ya nos quejamos, ya saludamos, ya le echamos hate a la chica del
1: clima. Y voy a ir por mi sangre, por la sangre que doné.
2: Que te la regrese.
1: ¿Qué tiene? Ay. La voy a guardar yo en el congelador para cuando se
2: ¡Áyale! ¿Crepúsculo eres tú? Ay, no, ahora sí amanecimos locos, nos volvimos locos. Pero, ¿qué te parece, Rafita, si nos vamos con el tema del Chapulín Colorado?
1: ¿Con cuál tema del Chapulín Colorado? Ah, después de ti, ¿quién? Después
2: sí, nos vamos a quedar con esta rola, era.
1: ¡Ay! ¡No te volví a hacer el amor! 9 de la mañana con 12 minutos. No le cambia, que suena.
2: La que buena.

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0: amor. ¡Ay, no más! 9:39 y queremos felicitar a los cumpleaños.
1: Efectivamente, Carlita Berreyesa, los cumpleaños de hoy, viernes 25 de septiembre. Ya sabe que esté celebrando lo que sea, aquí se la vamos a festejar por el 88.9.
0: ¡Ay, no más! Pues fíjate que ya nos andan diciendo que hay cumpleaños.
1: ¿Quién es?
0: Hoy en este día. Pero a ver, espérame tantito porque la tecnología y yo no somos tan amigos, ¿sabes? A veces como que se me van las cabras para el monte, peor que el otro.
1: Fíjate, sí, yo a veces siento que me estoy quedando, fíjate, porque, mira, para empezar ya no tengo ni Facebook, lo borré porque me enfadó tanta cosa de cosas que pasan. Que ajá. No quiero enterarme y que me entero a fuerzas, entonces dije, pues no, voy a borrar el Facebook, pues no lo ocupo. Pero a veces siento que la tecnología me está rebasando, siento que me estoy quedando atrás y digo, bueno, pues ¿qué está pasando, hombre? ¿Dónde está el chavo que soy de 20 años?
0: Ya, mijo, ya dimos el viejazo, mijo.
1: Ya
0: lo pegamos. Mira, te voy a mandar unas
1: fotos.
0: Para
1: empezar, los dolores no se me quitan.
0: No, pero eso desde que naciste. Te voy a mandar unas fotos donde nos mirábamos tiernitos aquí en la que buena.
1: Mira, los
0: pantalones XS, acinturados, y ahora, mijo, ocupo de la XL para arriba. Ahora ocupo que me traigan ropa gringa porque hay tallas extra grandes.
1: Extra.
0: ¡Qué barbaridad! Pero yo quiero felicitar hoy en este día a Karina. Esta felicitación se va hasta Ensenada de parte de Vero. Le manda un abrazote, que Dios la bendiga hoy y siempre, que su vida esté llena de amor, de abundancia, de salud, de mucha alegría, y que la apapachen mucho hoy en su cumpleaños hasta Ensenada, Baja California, de parte de la más bonita, de la Vero.
1: ¡Ándate!
0: ¡Ay, nada más! La familia de la que buena, felicitando a la distancia. ¿Cómo ves, Rafita?
1: Pues ahí está la felicitación, pero también nosotros tenemos una muy importante y no es a la distancia.
0: Aquí
1: en lo cortito, mira. Porque pues tenemos que echarle flores, ni modo, tenemos que quedar bien. Nuestra gerente comercial, Yanni Romero, está de cumpleaños el día de hoy, Carlita Berreyesa.
0: ¡Bravo! ¡Nuestra Yanni Romero de cumpleaños
1: hoy! Por puro
0: hoy.
1: Compromiso, te andamos haciendo relajo.
0: De manteles
1: si
0: largos.
1: ¿Tenemos algún beneficio? Ojalá, ¿algo? Mismo. ¿Pastelito? ¿Qué va a haber? ¿Qué es ir a hacer la carnita asada? Yo no he recibido ninguna invitación a ninguna parte.
0: Yo tampoco. Oye, a mí me encantaría que Yanni hoy quisiera un pastel de sneaker. Por eso la ando felicitando bien padre.
1: Sí.
0: Ay, no te creas, Yanni.
1: Que pasen a pedir la cooperación a ver si vas a querer del de sneaker.
0: Híjole. Ni vengan. Problemas de dinero aquí.
1: No hay.
0: Porque no hay dinero.
1: No hay dinero.
0: Así que ni venga para acá. Ay, pues ahí está la felicitación para Yanni. Yanni, ya sabes que te queremos mucho. Gracias por lo que nos has regalado, las enseñanzas que nos das. En este largo o corto tiempo que has estado aquí con nosotros, te mandamos un abrazote, que tuviste llena de abundancia, de amor, de salud, de mucha alegría y pues de mucho dinero. Yo te deseo
1: queremos,
0: que te
1: Yanni,
0: llegue
1: te
0: dinero.
1: Queremos, te queremos, Yanni, te queremos, pero lejos de aquí te queremos.
0: No, porque no, sí la queremos cerquita. Yanni, feliz cumpleaños y espérate.
1: No, porque nos va a pegar los piojos.
0: ¿Qué le hace? Ay, no, Rafa, déjala Yanni en paz.
1: Sí,
0: yo te defiendo, mica. Feliz cumpleaños, ya sabes que te quiero mucho. Y fíjate que por acá me dice la Ana, es que ni me dan ganas de felicitarle a la mejor amiga tú.
1: No, porque puras promesas.
0: Puras promesas.
1: Ni le leas el mensaje.
0: No, pero ya la quiero mucho. Me acordé que ya le mandé cotización para algo ayer.
1: A ver, mándamelo.
0: Dice, feliciten a mi mejor amiga del mundo. Se llama Kenia, cumple 24 años. Es súper hermosa y sangrona, pero buena persona. Y se ríe porque
1: qué
0: escucho
1: bueno
0: la
1: que
0: radio.
1: Es tu mejor amiga.
0: Ay, te queremos mucho, Ana.
1: Y no la van a felicitar porque ¿para qué se anda riendo de que escuchan
0: no,
1: la radio?
0: Pues sí la vamos
1: y
0: a
1: me
0: felicitar.
1: Enojé. No, feliz.
0: Pues que por eso dice que, por eso
1: y
0: dice que es sangrona.
1: Que te caiga el pastel.
0: No, mi amor, no. Feliz cumpleaños para Kenia, que se le quite lo sangrona y que le guste escuchar la radio próximamente. Le mandamos las mejores vibras del mundo, que pase un excelente cumpleaños y no le vamos a decir que coma rico pase porque de todas maneras
1: porque
0: ya lo sabemos.
1: Ya lo sabemos.
0: Porque eso ya
1: y
0: está.
1: Fíjense que yo tengo una queja, quiero hacer una
0: ¿otra?
1: Queja.
0: Ay, no. A ver, ¿qué pasó? Ay, no, ya me
1: cansé. Estábamos celebrando el cumpleaños de nuestra compañera también, Elena Jiménez,
0: ¿sí?
1: Aquí en la radio, comiendo pastel y todo. Pues yo no sé cómo salió el tema de la alineación de los planetas y esas cosas, de los estados de ánimo de las personas. Y dije yo, pues en realidad yo, pues nunca ando de malas. Y todos pujaron. Se escuchó un solo pujido parejo. Yo no sé por qué.
0: Mijo, pues es que
1: y
0: yo ya
1: me enojé.
0: Yo ya te dije que te ocupas traer un espejo contigo para que te veas tus caras todo en el transcurso de la mañana.
1: No.
0: Te decimos, Rafa, andamos triste, llora callada.
1: Es que yo soy un ser de luz. Lo que pasa es que ustedes no aguantan el voltaje.
0: Eres un ser de luz
1: que electrocuta. No, pero soy un ser de luz.
0: Qué bárbaro, qué bárbaro. Dice, mira, espérate. Dice Lana, el lunes les llevo pan, no creo nada.
1: No quiero ya.
0: No creo.
1: Ni me gusta el pan a mí.
0: Me voy a tener que comprar uno a la ley del el puro lunes, coraje. Fíjate. El lunes, dice. El lunes. ¿Quién te dice a ti que yo llego para el lunes, mija?
1: ¿Qué? Nadie, ya ves yo.
0: Ok, dice, no les llevo, pues no, si ya traen.
1: No, que no nos traiga.
0: Que sí nos traiga.
1: No va a ser cuando ella quiera.
0: Pero que le traiga relleno de algo.
1: Traiga después, el martes. ¿Sí? No es cuando ella quiera, es cuando uno quiera.
0: ¡Qué bárbaro!
1: Pero nos desviamos del tema. Ay, de los cumpleaños de la fiesta, ¿qué dice?
0: Espérate, dice Vero. Nunca anda de malas, me quiero morir de la risa. ¿Ves, mijo? Te digo.
1: ¿Ves que nunca
0: nos unimos todos? Oye, Rafa, te pregunta algo.
1: ¿Qué dice?
0: Oye, Rafa, no te quisieron operar porque no tienen instrumentos. Ayer se los robaron, dice.
1: Pero ese es del oftalmólogo, del doctor de los ojos.
0: ¿Sí?
1: Para mirar, de los ojos para mirar.
0: ¿A poco sí se robaron los instrumentos?
1: ¿Sí se los robaron a su pista en el Face?
0: ¡No!
1: Sí, fíjate, yo sin Face me enteré.
0: Es que yo mi Face lo tengo de adorno.
1: Al doctor de Idelim le robaron los instrumentos.
0: ¡No!
1: Del oftalmólogo.
0: No que un México sin hambre, Claudia
1: no,
0: Sheinbaum.
1: Exacto, es lo que yo te comento.
0: Wow, no, yo no
1: pero
0: sabía
1: ni el BTS. Y es el único oftalmólogo del seguro.
0: ¡Qué barbaridad! No, qué mal. Oye, que yo creí que era de broma.
1: No es de broma.
0: Ay, no,
1: es de
0: qué mal. No,
1: sí, es en serio.
0: Qué mal,
1: circuló un mensaje, un comunicado por las redes sociales de que al doctor, el único oftalmólogo del seguro, le robaron los instrumentos.
0: Wow, no, eso está muy mal. Echen la mano, oigan. Imagínense.
1: O sea, hay que ir por todas las casas Mazatlán a ver dónde las empeñaron. Y el doctor estaba diciendo que los regresen, que no se van a levantar cargos, que no van a investigar quién ni nada, no van a cuestionar, solamente pues quiere la instrumentaria para poder seguir trabajando.
0: Pues imagínate.
1: Porque realmente el afectado no es el doctor, los afectados son toda la gente que tenía cita con él en el IMSS.
0: Claro, por supuesto.
1: Así como yo, no me robarían mi doctora. No me robarían a mi trabajadora social.
0: Me la estoy pasando bien padre hoy, bien padre me la estoy pasando. Pero bueno, antes de irnos a las mañanitas, quiero mandarle el saludote a Daniel Solano, que ya se reportó. Ahí nos manda una foto y dice: buenos días, gracias por tu infinidad, por tu infinita bondad. Dios los bendiga a ti y a toda la familia. Buenos días, Daniel Solano. Pero le decimos a Kenia, a Karina, Yanni. A Yanni, ¡feliz cumpleaños!

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1: Sí, es de la mañana con 7 minutos. Seguimos en sintonía a través de tu estación favorita. ¿De dónde me andas escuchando? ¿A dónde te diriges? ¿Qué estás haciendo? Platícamelo todo a través del 687-871-9593. Ya se reportó por acá Moisés Rivera. Ahí nos manda una foto y dice: buenos días, saludos. Miren, aquí trabajando, ya acomodándome para poner el azulejo. ¿Se acuerdan del baño que le estaba poniendo a las tuberías? Ya está listo para ponerle azulejos, plebes. Aquí ando queriéndome acomodar para empezar con el pegamento. Dice que saludotes, que andan en Jardines del Valle. Nos dice que ánimo, ya es domingo. Creo que ya es domingo, mañana es domingo. Que todos los días son domingo, dice. Todos los días son domingo para Moisés Rivera.
2: Farmacéutica. Y claro que sabemos que los farmacéuticos pues atienden

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2: 1023.

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13: 1047.
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0: 6 minutos nos separan de las 11 de la mañana y aquí le vamos a mandar un saludote bien gigantesco a César Cabrera, que ya se reportó. Dice que en su mente trae ahí a un amor. Que trae a un amor bien guardado. Ahí está el saludote para César Cabrera, que anda chambeando a todo lo que da. Ahí nos pidió una rola que claro que la vamos a poner ahorita. Pero también se reportó Guadalupe Bojorques y dice: feliz viernes, que el fin de semana llegue con calma, alegría y buenos momentos.
1: Que nos tenía bien abandonados, tenía días que no se reportaba, yo no me acuerdo de él, la mera verdad.
0: No, oye, no se había reportado.
1: Pero César Cabrera, ¿para qué la trae en la mente? Saque el chisme, saque el chisme.
0: Pues
1: porque
0: sí,
1: que no sea solamente de su imaginación y que nos cuente con lujo de detalle, pues, toda la información que lo anda volviendo loco en esa mente.
0: Que nos cuente, al cabo es que es viernes, dice la Carlita. Es viernes y el cuerpo lo sabe, es correcto. El cuerpo ya sabe que es viernes, que tiene que descansar, que tiene que dormir, que tiene que ya abortar misión, que ya se sobreestimuló de la gente, que ya no quiere convivir. Eso sabe el cuerpo, Carlita. ¿El tuyo qué sabe? Platícamelo.
1: Él sabe y dice que al 1000 porque al 100 cualquiera.
0: ¡Ayale! ¡Ay, no mames!
1: ¡Ayale, tú échame la mano con eso, hombre!
0: Para que te des cuenta de qué lado más caliguana hoy en este viernes. Pero ¿cuál será el plan? ¿Qué plan habrá o qué iremos a hacer hoy en este viernes? Aparte de nada.
1: Aparte de nada, yo digo que todo. Pues ni modo, yo creo que ya es decisión de cada quien cómo decide pasársela bien, ¿no? Porque mucha gente pues decide pasársela bien, pues ya sabes tú, ¿no? Ingiriendo bebidas de esas que atarantan, de lo que sea nomás que atarantan. Y otras, ajá, personas que deciden pasársela bien en casa, deciden pasársela bien en el cine, deciden pasársela bien viendo una película, quizá. Hay personas que se estresan limpiando su casa, yo no sé.
0: Hay todo en la villa del Señor.
1: Hay todo en la villa del Señor, entonces pues no podemos a fuerzas nosotros imponer una moda que a la gente no le va a gustar.
0: ¿Cómo no?
1: ¿Cómo no? Pues sí.
0: No, qué bárbaro. Pero bueno, cada quien va a decidir cómo va a celebrar este viernes. Pero Rafita, ¿qué te parece si ya nos despedimos?
1: ¿Qué pasó, hombre? ¿Qué horas son?
0: Nos vamos a despedir con un tema de los Juniors de Papi Tú, que son de aquí, de Guasave. Y pues traen una buena rola que César los anda promocionando. Yo creo que han de ser familia.
1: A ver, ¿cómo? No entendí. A ver, otra vez.
0: Ay, mi hijo, qué bárbaro, mira.
1: Ah, ya escuché. Ya te agarré el rollo. Ya, yo me equivoqué de César. Una disculpa. Pero bueno, ya me voy a despedir por el día de hoy. Ya sabe que se va a quedar con quién más si no hay otra, hombre. Tristemente se queda con Carla Berrellesa y su programa de complacencias. Porque ya lo sabe que Carlita Berrellesa lo complace, se la toca y se la va a dejar ir toda completita. Llámele al 687-871-9593 para que le complazca su gusto musical y le deje ir la hora completa de la música que usted decida. Recuerde que aquí suena la que buena. No lo olvide, yo me llamo Rafa.
0: Y yo me llamo Carla.
1: Y como dijo mi ex,
0: hasta aquí llegamos.

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2: 11-2.
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casi nos despedimos del mes de septiembre y sus pozoles. ¿Creerá que no me comí ningún pozole? ¡Qué bárbaro! No tiene de bravo nada eso. Estoy muy triste porque no comí pozole, pero bueno, a lo que yo vine fue a complacer su gusto musical a través de tu estación favorita, la que, bueno, WhatsApp 88.9. Ya te dejo el teléfono en cabina, 687-871-9593. Y ya iniciando el cotorreo, ya se reportó el taquero más viral. Ahí le mandamos un saludote a Pato Verdugo. Dice que los miércoles pues tiene las promociones de las gorditas, pero siente que les quedó a deber, ¿no? A los comensales. Entonces dice que va a llevar 600 gorditas en ambos puntos, o sea, en el Aceitunas y en el Malecón, y que las va a dar a 40 pesucos. ¡Ay, no más! Así que si usted se quiere ir a comer unas gorditas, pues va a haber promoción, porque el Pato dijo hoy apapacho a la gente con las gorditas, y ahí está el rollo. Allá nos van a estar esperando en el Malecón y en el Aceitunas con Pato Verdugo. Y también le mando un saludote a Tino de Churros Cristian, que ya se reportó. Ahí está, ya saludando a los quebuenianos. Pero vámonos con música y nos quedamos con En Privado del Javi y Manuel Turizo.

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2: 11:24.
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1: 11 de la mañana con 30 minutos. 36 grados la temperatura. ¿Cómo va a ser posible? Que apenas son las 11 con 30 minutos y ya tenemos 36 grados. ¿Qué? Ay, no, qué bárbaro.
2: Lo que yo le pido a Dios todos los días es que en temporada de frío, que estamos como que a escasos meses, que sí haga frío.
1: Si no, las botas que me compré, pues las voy a tener que, pues, dejarlas ahí, como el año pasado. Oigan, qué barbaridad. Pero bueno, aquí mandando saludates a cada uno de ustedes. Repórtese, que aquí ando, me repórtese. A través del teléfono en cabina, el 687-871-9593. Pero te tengo una información bien importante. Tú que eres automovilista o manejas una motocicleta, SATES trae la licencia permanente de regreso. La puedes adquirir en este mes de septiembre con un costo de $2,323. Nada más imagínate lo que te vas a ahorrar de dinero y de tiempo. Y ahí te va una segunda. 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Y ahí te va una tercera. 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Hay que ponernos las pilas si tú puedes, ahora sí que, salir de la deuda que tienes o quieres sacar tu licencia permanente, pues córrele a tu módulo más cercano o hazlo en ciudadano.sinaloa.gob.mx. ¿Para qué andes a gusto, hombre? Sin pendientes, imagínate nada más. Ahí está la información para ti a través de la que, bueno, WhatsApp 88.9. Pero vámonos con los dos de Tamaulipas. ¡Ayúdame! Siendo las 11 de la mañana con 32, recuerda, no lo olvides, aquí suena la que buena. Cada...

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minutos. Seguimos en sintonía a través de tu estación favorita. Ya se reportaron los plebones de los desganados de los mariscos de Compa Martín. Ahí les mando un saludote que andan, que andan chambeando por ahí por el centro de rehabilitación y me piden una rolona, claro que sí. Así que vámonos con Aquí Nadie Va a Llorar. Muy palabra de hombre del fantasma. Vámonos haciendo menos, dicen en mi rancho. Recuerda, no la olvides, aquí suena la que buena.

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1: Con 57 minutos, nada más, dos minutazos, nos separan, ok, dice, bueno, les mando un saludote al centro de rehabilitación, Cata DR, no lo entendí bien cómo se llama, pero bueno, ahí está, al centro de rehabilitación, Cata Doctor, Cata DR, bueno, lo voy a decir así. Pero a los plebes andan chambeando, ay, me están escuchando, ya saben que es para ellos. Pues ahí está el saludote de parte de su Carlita Reyes de confianza aquí en la que, bueno, WhatsApp. Pero me voy a despedir con un temazo de Natanael Cano y Gavita Ballesteros. Perlas negras, pero me vas a acompañar en las consagradas, que no se te pase. Que no se te pase, que todavía te voy a dar lata una hora más aquí en tu estación favorita. Recuerda que soy tu Carlita Reyes de confianza y aquí suena la que buena.

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0: buenas tardes, ¿cómo están? Espero que a lo mejor ya saben que soy su Carlita Barrellesa de confianza y que les doy la bienvenida a Las Consagradas, la música del ayer, la música del recuerdo. Estoy lista para contarte en qué año salieron tus canciones favoritas, quién las escribió y qué quería decirnos el artista, ¿no? Qué quería expresarnos en su rola. Pero nos vamos a ir a un corte comercial y ahorita regresamos con más música que te va a gustar, así que no te despegues de tu radio, porque recuerda, aquí suena la que buena.
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17: 1222.
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11: 12:44.
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Estos son los avances del día de hoy.

0: Presas de Sinaloa, al 50%, almacenan 7,893 millones de metros cúbicos. Protección Civil de Guasave se mantiene alerta ante trayectoria cambiante y posibles efectos del huracán Polo. Pescadores dan voto de confianza a Columba López. Controlan emergencia sanitaria por dengue en Jicapore. 5 muestras dieron positivo. El Ayuntamiento de Guasave y la Universidad Autónoma de Occidente activan segunda etapa de limpieza en el malecón. Revisarán desde cero solicitud de mejoras para primaria de San Antonio en Guasave, informa la CEPIC. Llama a Sanidad Vegetal a analizar los suelos antes de sembrar para ahorrar en fertilizantes. DIF Juan José Ríos realiza con éxito el boteo masivo Teletón 2026. En los deportes, México U15 abre el Mundial 2026 contra Alemania.
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0: Ya estamos en Viva la Noticia esta tarde de viernes 25 de septiembre, día nublado. Efectos del huracán Polo que nos están llegando. Es en categoría 5 todavía. Polo, que bajó a 4, luego subió a 5, se mantiene en 5, amenaza con tocar tierra en Baja California Sur y parte el próximo lunes para acá, para Sonora, Sinaloa, con lluvias. Pero ahorita en el clima vamos a tener toda esa información. Saludos, Rosario López Moroyoki, se está reportando, nos está escuchando, va en su carro manejando bien a gustito, pero está en sintonía de La Qué Buena 88.9, eso nos da mucho gusto, porque además Rosario López Moroyoki es uno de los radioescuchas frecuentes de nosotros en toda la programación normal de La Qué Buena y de Viva la Noticia en las dos emisiones, en la mañana de 8 a 9 de la mañana y de 1 a 2 de la tarde. Muchas gracias, saludos, un abrazote para ti, Rosario. Mañana nos vemos, hay reunión del Partido Sinaloense, por ahí vamos a andar en la capacitación, bueno, atendiendo invitación de prensa, no en la capacitación en sí. Bueno, vamos a saludar y felicitar a quienes lleven por nombre Cristóbal, Cleofas, Fermín y Nicolás. Es el santoral católico de este día 25 de septiembre. En los cumpleaños, vamos a felicitar a Armando Leiva, que está de manteles largos, Aurelia Leal, pero no la exalcaldesa, es una señora muy seguidora de nosotros, muchísimas gracias, Aurelia, un abrazote, felicitación. Arlet Cárdenas, a Francia Fuentes, hasta Culiacán, a Paola Camacho, a Heidi Espejel, por allá en Cancún, muchas gracias y felicidades a Heidi. A Mónica Ramos Camacho, hasta Mazatlán, felicidades. A Yanni Romero, quien es nuestra compañera y amiga, parte del equipo de La Qué Buena, Yanni, gerente comercial, gerente de ventas de la radio. Muchísimas felicidades. Tenemos pastel de las tres leches. Ahorita le vamos a entrar al pastel festejando a Yanni Romero, parte importante del equipo de Qué Buena. Y saludos especiales, un abrazote, felicitación a mi nuera Diana Fernanda Robledo Rodríguez, que está también cumpliendo años este día 25 de septiembre. Qué padre que les tocó finecito, fin de semana, para celebrar sin problemas a los que están celebrando una fecha especial, su santo, su cumpleaños. El solo hecho de estar aquí ahora, eso es agradecimiento total. Y para todos ustedes van, de parte de todo el equipo que conformamos La Qué Buena Guasave y Viva la Noticia, las mañanitas alegres.

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1: El pronóstico meteorológico de hoy, viernes 25 de septiembre. Durante este día se prevé cielo medio nublado con temperaturas máximas de 35 a 40 grados, rachas de viento de 30 a 50 kilómetros por hora y oleaje de 1 a 2 metros de altura. Polo ya comienza a hacerse sentir en Sinaloa, el sur del estado empieza a reportar oleaje elevado, uno de los primeros signos de los efectos indirectos del poderoso huracán Polo en territorio sinaloense. En este momento el clima en la región del Petatlán es de 36 grados centígrados.
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2: Estamos completamente en vivo por nuestro canal de YouTube para que nos ven en plataformas digitales. Estamos como Viva la Noticia WhatsApp, por supuesto, transmitiendo en la cadena de radio La Qué Buena 88.

0: Las últimas 24 horas ingresaron 83.9 millones de metros cúbicos adicionales al almacenamiento, manteniendo la tendencia ascendente que han mostrado las presas durante septiembre, aunque en gran parte de las cuencas prácticamente no se registraron lluvias durante las últimas horas. Los escurrimientos generados por precipitaciones anteriores continúan alimentando los embalses. ¿Y cómo anda Polo en Guasave? El director del Instituto Municipal de Protección Civil, Macario Gagiola Castro, nos habla de cómo se encuentra en este momento y cómo se prepara Guasave para la posible llegada de lluvias de Polo.
1: Creo que ya estamos listos. O sea, desde el día uno que nosotros estamos trabajando de la temporada de lluvias y huracanes, nos preparamos. Estamos en coordinación con todo el consejo. No ha habido la necesidad de, estaba platicando con mi presidenta, la necesidad de llamar a consejo, ya que no sufrimos un riesgo inminente de que Polo, el huracán Polo, llegue hacia esta zona. Está teniendo unos cambios en su trayectoria. Esperamos la siga y han sido cambios prácticamente acercándose a nuestra zona. Entonces, si se ve un riesgo inminente de llegar a nuestra zona, pues vamos a llamar a consejo, a una reunión extraordinaria para coordinarnos, para el trabajo de coordinación interinstitucional con todas las dependencias, todas las instituciones, para alistarnos, aquellos los módulos que nos apoyan con maquinaria, todo. Están listos, siempre como dice mi mamá, hay que prepararnos para todo, aunque no suceda nada. En este caso, pues el fin de semana vamos a estar hoy, mañana y pasado, o sea, los pronósticos son bajos. Son de el de hoy, por ejemplo, es de 0.1 a 5 milímetros de precipitación en el pronóstico, pero son muy bajos. Entonces, si se empezaran a sentir lluvias, a lo mejor fueran tormentas parciales o desprendimientos de bandas nubosas que estaríamos sintiendo. En este caso, pues Polo se viene acercando un poco más, viene con una categoría pues fuerte. Hay que estar al pendiente, como digo, un desprendimiento, una banda nubosa, pues puede ser como prácticamente la presencia del mismo huracán, porque son ráfagas de viento fuertes, tanto como viene el pronóstico, prácticamente hasta el día lunes por la madrugada se estaría sintiendo lluvias de Polo directamente ya aquí.
0: Macario Gagiola adelantó que van a estar en vigilancia en toda la zona de playa debido a las condiciones que pueda generar este fenómeno.
1: Es un fenómeno perturbador hidrometeorológico natural, el cual pues no podemos precisar exactamente con la tecnología ni la ciencia cuál será su trayectoria, cuál será realmente su magnitud. Ha llegado a ser ya ese segundo huracán más fuerte que se ha presentado en el Pacífico, ahorita con la categoría 5. Esperemos y baje categoría, y cuando se toque tierra, pues prácticamente sean lluvias. Desafortunadamente, pues nos marca que al tocar tierra sería como categoría 2 en la zona de la Baja California Sur. Pues a prepararnos, estamos listos, refugios temporales, todos estamos listos, unidades de emergencia, cuerpos de emergencia, protección civil, comunicación con módulos de riego, comunicación, listo, todas las dependencias del ayuntamiento, son las indicaciones de nuestra presidenta, estar listos. A ver las condiciones si se va a presentar mar de fondo, que regularmente en las condiciones cuando hay una tormenta o un huracán en la zona del Pacífico, las condiciones del mar, el clima del mar se pone agresivo, se pone en malas condiciones, tanto como para los pescadores, las lanchas, las embarcaciones menores y mayores, las condiciones no son óptimas para andar dentro del mar. Entonces estoy esperando para mandarle comunicado e informarles de que si va a ser un cierre temporal preventivo de la playa para que la gente no ingrese, e invitar también a todas las embarcaciones a que no se pongan en riesgo. Todos los fines de semana trabajamos en coordinación y bomberos nos ha apoyado, agradecidos con bomberos, porque siempre tienen un equipo de rescate los fines sábados y domingos al pendiente de la ciudadanía. Entonces, este fin de semana vamos a estar en coordinación con ellos y con los voluntarios de nosotros, con Esteban Andella ya, por cualquier condición, y vamos a mandar personal para que esté monitoreando. Y en caso de que se restrinja o se invite a la gente a no ingresar, pues hacerse el llamado directamente también junto con Seguridad Ciudadana.
0: Es la 1:15 p.m, nos vamos al primer corte comercial, regresamos con más noticias.

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2: Es la 1:19 PM, vamos a seguir con la información. Antes tenemos enlace vía telefónica con el presidente de la Asociación Ganadera de Guasave. Tiene una información importante que darnos. Juan Manuel Domínguez, gracias por tomarnos la llamada. Muy buenas tardes.
17: Buenas tardes, Sergio. Muchas gracias por la llamada. Pues es algo, para mí es algo importante la noticia que le tengo, por eso me urgía sacarla a la luz, de que ahorita anda el barrido aquí en Guasave. El barrido anda ahorita en las sindicaturas de la zona sur, el Burrión, San Rafael, Estación Pamoa, anda en la Trinidad, la Noria, las Moras, Quemazones, localidad Benito Juárez, anda en la Brecha, Tamazula, Cubilete, el Progreso. Ahora ahí le va, porque el barrido no viene siendo sangrado ahorita, para que la gente no piense que van a sangrar este ganado, es aplicando la vacuna de la tuberculosis, de la brucelosis del ganado, y a la vez areteándoles el ganado. Haz cuenta que se está haciendo el servicio de areteo y en la vacunación de brucelosis, y a la persona que no vacune, pues no se le va a poner arete. También quiero informarles que no anden dando sus documentos a nadie, a menos que sean los médicos del barrido, no anden dándole nadie puede aretearles a menos que sea el barrio o que seamos nosotros los médicos autorizados de aquí en la ganadera. No confíen en nadie, porque les voy a decir una noticia que tengo de la secretaria de Nacional de Agricultura, Columba López, que estuve antes con ella en el Palacio de allí en el Gobierno del Estado. Vienen muy fuertes para allá llegar a lograr el estatus sanitario en Sinaloa. Se van a juntar gobierno del Estado y gobierno federal, porque el gobierno del Estado pues no tiene la capacidad todavía o sería muy lento llegar a lograrlo. Entonces ocupan al gobierno federal y nos dijo la señora Columba López que viene un programa integral del gobierno federal, que pues van a meter hasta la Guardia Nacional en caso de ser necesario, pero van a empezar pues a parar a camionetas cargadas de ganado, van a empezar a verificar papeleos de los transportes ganado por la trazabilidad por lo que es la trazabilidad. El problema de que no logramos el estatus sanitario en Sinaloa viene siendo la trazabilidad del ganado. De dónde nació, a dónde va, de quién es, de quién era. Entonces van a meter la Guardia Nacional, nos dijo que viene en el proyecto la señora Columba, y el llamado mío es, por favor, regularicen todos sus documentos, señores. Regularicen todos sus documentos para lograr luego el estatus y llegar a vender de perdida unos 120 pesos el kilo de 80 que está ahorita 75. Ese es el fin de todo, vender muy bien a como vende Sonora.
2: Aquí la idea, Juan Manuel Domínguez, líder ganadero en Guasave, es el beneficio de todos, principalmente los socios de la ganadera. El problema zoosanitario ya tiene mucho tiempo en Guasave, se han quejado, se han lamentado, pero tienen que participar también los ganaderos para salir adelante de este tema y mejorar las condiciones del sector.
17: Así es, señor TD. Pues, se beneficiaría directamente el criador, o sea, la persona que está criando, no se va a quedar, no piensen que eso va a ser para que se beneficien unos y otros, no. Persona que venda un becerro, por ejemplo, ahorita, si le dan 16 mil por un becerro, le van a dar 25 mil pesos, imagínense, hasta 10 mil pesos más por becerro. Entonces, hay que cooperar con las autoridades para que se logre lo más pronto posible esto. Y que nos vaya muy bien a todos directamente a la bolsa, porque nos dijo la señorita Columba también que nos habíamos quedado fuera del programa Cosechando Soberanía. Habían sido nada más 4 estados: Sonora, Chihuahua, Coahuila y Durango, y acaban de agregarnos al programa Cosechando Soberanía para alcanzar todo el tipo de beneficios que abarca ese programa de Cosechando Soberanía. Así que vienen muy buenas cosas para Sinaloa, pero por favor hay que cooperar cooperar con las autoridades para que se solucione esto pronto. Acuérdense que el barrido, como se lo vuelvo a repetir, no es sangrado, señores, es vacuna de la brucelosis y areteo. Ahí les van a aretear al que becerro que no tenga, ahí mismo se lo van a aretear los médicos del barrido. Y le quiero decir algo, ahorita no estamos aleteando a la gente normal, así ahorita está la oficina de Guasave, tiene el primer lugar a nivel estado en transparencia y en manejo de lo que es areteo. Entonces el gobierno del estado puso como centro, como epicentro, como para manejar lo que es el barrido de Ahome, de Sinaloa, de Guasave, de varios municipios. La oficina de Guasave es la que está manejando todo lo cuestión de areteo por el excelente, le voy a decir, y lo digo con orgullo, el excelente manejo que le estamos dando a nuestra oficina. Somos ventanilla modelo a nivel estado y somos la número uno, gracias a Dios, a nivel estado en transparencia y en trato a las personas. Todo somos el primer lugar. Por eso estamos aquí manejando lo que viene siendo el barrido. Persona que le llegue a urgir mucho vender, la verdad tiene que ir como a Mocorito o algo. Se los digo con algo de pena, porque pues nosotros trabajamos para los guasavenses, pero aquí se está trabajando para los guasavenses también, porque el barrido urge, señores, urge para tener un beneficio cada uno de todos los que crían.
2: Le agradecemos, Juan Manuel. Vamos a estar muy atentos para que nos esté informando qué es lo que está pasando en Guasave en este de los temas importantes para el sector primario, como es el tema de la brucelosis, mejorar la calidad del producto de ganado. Muchas gracias. Buenas tardes.
17: Buenas tardes, señor.
2: De la ganadera nos vamos a otro sector primario también súper importantísimo, como es la pesca. El día de ayer estuvieron líderes pescadores con la Secretaría Nacional de Agricultura y Pesca, Columba López. Estuvieron también los de la ganadera, de ahí los resultados de esta reunión. Vamos a escuchar a Juan Manuel, él es el Perea Parra, es líder pesquero en Boca del Río.
10: Todos, algunos lo llevamos por escrito, otros lo dijeron allí de viva voz. El tema era el mismo, de diferentes sectores, gente que se manifestó. Compromisos, pues yo creo que no fueron tan certeros los compromisos que se hicieron. Nada más se enfocaron un poquito en algunos créditos, que va a buscar la forma de que el pescador tenga su propio crédito, porque no insistimos nosotros en rescates financieros, en programas que al final se reparten y a veces ni al pescador le toca. Entonces se lo dejamos muy claro, que nosotros necesitábamos el rescate de las bahías de todo el estado, o quizás de todo el país, y de ahí derivan muchas cosas, porque rescatando las bahías y dándole un crédito financiero a las cooperativas, pues yo creo que nos levantaríamos otra vez de vuelta.
2: En otro tema, de acuerdo a la información del doctor Everardo Cárdenas, jefe de los servicios regionales de salud, nos dice que ya se controló la emergencia sanitaria por el dengue en Jicapore, una comunidad que está en los límites de Sinaloa y Chihuahua.
18: Estuvimos nosotros haciendo acciones allá en Jicapore, en el estado de Chihuahua, y sobre todo lo posteriormente hicimos acciones ahí en lo que es San José de Gracia, que también teníamos reportes. Pues sí, las muestras que enviamos, de 7 muestras que mandamos, pues 5 salieron positivas, pues correspondían a casos de dengue. Nosotros mandamos una brigada de vectores y zoonosis de aproximadamente unas 15-20 gentes de aquí de la jurisdicción, en donde se realizaron acciones de descacharre, se hicieron acciones de entrega de abate, de patio limpio, de eliminación de criaderos, se fue también entomólogos para recolectar muestras, se hicieron algunas rociados domiciliarios, etcétera. Fue un trabajo muy completo que se realizó. Y esperemos que ya después de esto empiecen ya a bajar los índices del mosco.
2: Se controló este tema del virus, pues, del mosco transmisor del dengue en esta zona, que pues hubo decesos, hubo muertes de jovencitos en esta zona de Jicapore, en el municipio de Sinaloa. Vamos a ir a un corte comercial, ya es la 1:00 p.m. con 30 minutos, tenemos más noticias en Viva la Noticia Guasave.

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0: 1:33 PM, seguimos con las noticias, siempre agradecidos de que estén en sintonía de La Qué Buena 88.9. Tenemos muchos seguidores y eso nos motiva siempre, nos alienta, nos fortalece y les agradecemos que nos hayan acompañado toda esta semana en los enlaces estatales, 7:50 de la mañana en Viva la Noticia Sinaloa, con nuestro compañero Enrique Gil Vargas, a las 8, de 8 a 9 en el noticiero local y de 1 a 2 de la tarde en la emisión vespertina. Y que nos sigan en las plataformas digitales, estamos en el canal de YouTube Viva la Noticia Guasave y en la página oficial de Instagram como Viva la Noticia Guasave, generando siempre información para ustedes y por ustedes. Este día se inició el boteo masivo del Teletón 2026 aquí en Guasave. Estuvo la alcaldesa Cecilia Ramírez Montoya y dice que este municipio es el que más aporta en Sinaloa.
1: Estamos ahorita con el programa de boteo masivo para Teletón. Invitar a toda la sociedad guasavense, aunque sea con un pesito, ayuda mucho para estos niños que están siendo atendidos en el CRI de Mazatlán. Y de aquí de Guasave son muchos. Yo creo que nada nos hacemos con 1, 2, 3, 4, 5 pesos cooperar. Hemos visto mucha solidaridad aquí en este boteo de la sociedad guasavense, el cual agradecemos la generosidad que tienen y que no solamente pensar que puedes tener un familiar, sino cualquier persona que esté en esta circunstancia o que tenga un niño que requiera de todos esos cuidados que se brindan en el CRI Mazatlán, creo que es poco lo que podemos dar al beneficio que es grande de Teletón. Guasave siempre es el que más aporta, el que más acumula en la bolsa de la recuperación de la cooperación de para el Teletón, y creo que esta vez no se va a quedar atrás. La verdad que estamos muy muy contentos y le agradeciéndole sobre todo a la sociedad guasavense que siempre se sume a todas las causas, incluida esta que ahorita nos toca, que estamos desarrollando, y creo que así va a ser y vamos a seguir siendo el número uno.
0: La verdad es que el pueblo mexicano es muy generoso siempre que se trate de causas nobles. Se genera mucha polémica por este tipo de programas, pero la realidad es que cuando tienes un familiar, un amigo, un conocido que necesita rehabilitación y vas a los CRIT y ven cómo los atiendes, no te pesa el aportar, el ayudar, porque más allá de situaciones políticas, lo más importante es tener condiciones para atender a las personas con algún tipo de capacidad diferente, ya no es discapacidad. Sobre esto también habla Ana Luisa León Perea, ella es la presidenta del sistema DIF Guasave.
2: Reinicia en todo el estado y de hecho pues es un beneficio para todos, porque de hecho al CRIT asiste mucha gente de aquí de Guasave, y pues estamos invitando a toda la ciudadanía que se sume a este boteo que termina el 5 de octubre. Nos mandaron 6 alcancías y pues junto con la presidenta y todo el personal de DIF estamos haciendo este boteo. Quisiéramos mandar todo lo que se pueda, ojalá y sea mucho, porque sí asiste al CRIT mucha gente de aquí de Guasave.
0: Continuamos con el tema educativo. Estuvimos pasando en este mismo espacio la denuncia por parte de la directora y madres de familia de la escuela primaria de San Antonio aquí en Guasave, que se encuentra en muy malas condiciones. Pasamos también imágenes sobre este tema. Ya contestó el jefe de los servicios regionales del Petatlán, el profesor Jaime Carlos Hernández, y esto es lo que dice.
3: Sí, conozco yo las condiciones de la escuela, porque bueno, me ha tocado estar ahí directamente, ¿no? Y sí, habíamos detectado que había algunos problemas ahí en la infraestructura de la escuela y en los baños también. Yo tengo, y es la idea verificarlo ahora, cómo está documentado la solicitud. Si está documentado ante la CEPIC, hay que revisar lo que esté, que haya sido recibido y que se haya otorgado un folio del planteamiento, ¿no? Esa es la vía formal la que se tiene que hacer para darle seguimiento, ¿no? Ya las solicitudes que las escuelas hacen a los ayuntamientos, ya eso es otra situación, ¿no? Donde los ayuntamientos efectivamente hacen su programación para aplicar lo del presupuesto que viene en el ramo 33 y que efectivamente los ayuntamientos están aplicando una buena parte de esos recursos para las escuelas, ¿no? Y eso se le tiene que reconocer y agradecer a los ayuntamientos. Entonces, estamos en la revisión en lo que respecta al trámite que se está haciendo o que se haya hecho ante la CEPI. Sí, efectivamente, los directores de las escuelas tienen que tomar en consideración muchas situaciones que haya en los planteles educativos. Ante todo, se tiene que privilegiar la prevención por cualquier situación que ponga en riesgo a las niñas y niños, ¿no? Y eso está muy claro, y lo ha dicho nuestra secretaria, lo dice nuestra gobernadora, para que estemos siempre atentos y no poner en riesgo bajo ninguna circunstancia a la niñez.
0: El funcionario explicó que actualmente la CEPIC cuenta con un procedimiento para formalizar y dar seguimiento a cada una de las solicitudes que se planteen por las instituciones educativas.
3: El trámite está de 2019, pues no sé cómo se haya dado. Sí queremos actualizar la gestión, porque, bueno, lo que yo conozco de cuando inicié en estas funciones es que se le ha dado se ha diseñado un procedimiento que le dé seriedad, formalidad, un seguimiento muy puntual, que no se pierda la gestión en entregar solamente documentos y que los documentos no tengan una sistematización que se pierda en el camino y en el tiempo, ¿no? Entonces, desde que inició este nuevo gobierno y que efectivamente la hoy gobernadora, la licenciada Graciela Domínguez Nava, implementaron precisamente esa estrategia de poner un correo oficial donde se puedan recibir toda la documentación sin necesidad de ir a Culiacán. En ese correo se recibe, se confirma de recibido, pero también se le asigna el folio con el cual hay que darle seguimiento. Entonces, es la idea verificarlo con la escuela a través del supervisor escolar cómo ha sido el procedimiento. Si no se ha hecho y si se perdió esa gestión porque no se le dio seguimiento, entonces hay que retomarlo de inmediato. Esas son las instrucciones.
0: En el tema agrícola, el edafólogo de la Junta Local de Sanidad Vegetal de Guasave, Cuauhtémoc Ruiz López, habla del llamado que les hace a los productores agrícolas para que analicen los suelos antes de sembrar para ahorrar en fertilizantes. ¡Viva la
4: noticia! A concientizar, a tratar de abrir un poquito el aspecto que tienen ellos sobre las cuestiones de los análisis de suelos. Quiero, con esta plática, voy a tratar de estimularlos y fomentar el interés en ellos en tratar de conocer su suelo, de qué es lo que tienen y sobre todo tratar de llevar una guía. No, de hecho, están renuentes, en pláticas que hemos tenido, dicen, no, yo le tiro gas o yo le tiro sulfato de amonio o yo le meto el fertilizante de mi compadre. Entonces, no tienen ellos ahorita esa visión. Es tan importante que podemos nosotros determinar qué tiene nuestro suelo y sobre todo nada más llevar al punto el fertilizante que va a ocupar, no sobrefertilizar. Desde ahí ellos van a estar protegiendo su bolsillo también, aparte de mejorar su producción. Y definitivamente tenemos nosotros un umbral económico donde tenemos una inversión determinada para el cultivo y muchas veces lo sobrepasamos. ¿Por qué? Porque están viendo la planta y le siguen metiendo fertilizantes y muchas veces contrarresta a lo que ya tiene el suelo. Entonces puede llegar a bloquearlo inclusive. Pues mira, complicado no es, caro tampoco, porque hay que verlo como una inversión. Prácticamente son lo que cobramos acá en la Junta nosotros es una cuota de recuperación son 1,200 por cada 10 hectáreas.
5: No pinta, ¿no?
4: No, prácticamente no, pues de hecho lo que te vas a... Te lo ahorras, prácticamente se apaga solo, inclusive incrementas producción. Es un estudio rápido, nos llega la muestra a nosotros, dependiendo de la humedad que tenga, puede ser en 3 días ya tienen su resultado. Y ya con una recomendación específica para su lote.
0: Cambiamos de tema porque esta mañana el Ayuntamiento y la Universidad Autónoma de Occidente activaron la segunda etapa de limpieza en el Malecón María del Rosario Espinosa y estuvo el director del Instituto Municipal de la Juventud, César Lowe.
6: Estamos realizando una jornada de limpieza en esta parte del malecón que la doctora Cecilia Ramírez ya nos había implementado para hacer este programa, porque es muy importante también, no nada más la parte principal, que es la primera etapa, sino prestar atención a toda esta área. Tener espacios más limpios, más dignos para la comunidad y sobre todo generar lo que nos dice siempre la presidenta municipal, la doctora Cecilia Ramírez Montoya, un Guasave más limpio. Se están sumando todos los funcionarios, principalmente la presidenta, hay muchos jóvenes, está la UADO aquí presente, está Ecología, está Deportes, hay otros directores que también se están sumando, entonces son bienvenidos, igual la sociedad, vecinos que se quieran sumar, aquí estamos al pendiente. Son alrededor de 120 jóvenes de la UADO. Estamos considerando toda la segunda etapa del malecón.
0: Por parte del Desarrollo Urbano Río Sinaloa estuvo Cruz Antonio Peñuelas.
7: No, ya teníamos programado, nos habíamos dado cuenta de que era necesaria una limpieza. Vamos a tratar de activarnos nosotros y darle la limpieza necesaria para que los caminantes vengan con más confianza, ¿verdad? Pero yo creo que es necesario aplicarnos y nosotros nos hemos dado la tarea de atendernos. Por eso convocamos a la Universidad de Occidente y a ciertas áreas del ayuntamiento, a Ecología, a la Juventud. Tenemos que aplicarno. Nosotros andamos haciendo varias funciones aquí, pero como nos da tiempo, tenemos ciertas cosas que andamos gestionando y no le aflojamos, pero el tiempo que tengamos libre, tenemos que aplicar a la limpieza. Todo el área del malecón constantemente lo hemos atendido. Esta semana ya habíamos hecho limpieza. La zona el polvadero es la que tenemos pendiente, la del otro lado, por tanta botella, ¿no? Pero también le vamos a hacer un llegue. Ahorita, por ejemplo, esta zona es la que más nos preocupa a nosotros. Al final del malecón es una zona muy enmontada. Ahorita Ecología, ya platicamos, van a colocar arbolitos ahí.
0: Tenemos más información después de esta pausa comercial en la 1:00 p.m, 46 minutos.

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0: Continuamos en Viva la Noticia. Las Brigadas del Bienestar llegaron a la Sindicatura de la Trinidad y ahí estuvo la alcaldesa Cecilia Ramírez Montoya.
1: Muy, muy agradecida con el gobierno del estado, con la gobernadora Graciela Domínguez, con Mercedes, que aquí nos acompaña. La verdad, la directora es una persona super humanista, igual la gobernadora, a atender a la sociedad, a su casa prácticamente, a sus comunidades. Llevarle esta brigada de bienestar aquí a nuestro municipio es muy satisfactorio para nosotros y eso demuestra el gran gobierno humanista que tenemos en el estado de Sinaloa, que nos bien.
0: En este evento del sistema DIF estuvo su directora estatal, Mercedes Ibarra.
2: 4,000 servicios, estamos atendiendo 7 comunidades que están alrededor de aquí de la Trinidad. Se les pone el transporte para que vayan, vengan y se les facilite más. ¿Por qué? Porque para nosotros esa es la intención, de que le acerquemos lo más que podamos todos los servicios que DIF Sinaloa tiene, que gobierno del estado tiene, a la gente de las comunidades. Y estar presente, platicar con ellos, saber de cuáles son la problemática de cada comunidad y en lo que compete a DIF, atenderlos. El de mayor demanda son lentes de lectura para el adulto mayor, el médico del adulto mayor, el médico pediátrico y lo que son despensas. La alimentación aquí, traemos una cocina que en el momento hace la alimentación caliente para atender precisamente a toda la gente que viene de comunidades aledañas para que se vayan ya comidos. Y aquí, por ejemplo, también el del autismo es muy recurrente el servicio dental, el servicio de mastografía, todo lo que es de atención a la mujer, de ultrasonido, mastografía, ahí toda la gente, mire, ahí está. De despensas se entregaron ahorita la primera parte 800 y en apoyos funcionales yo creo que van 3 sillas de rueda y bastones, pero todavía eso termina hasta las 2 de la tarde y de alta demanda, y en eso sí le agradezco yo al municipio la atención que tienen de socializar en todas las comunidades que venimos y a qué horas vamos a presentar el servicio, y ellos se encargan de tenernos a la gente aquí.
0: En Juan José Río, la alcaldesa Evangelina Yanes Carreón encabezó con éxito el boteo masivo Teletón 2026.
3: Todos los jugadores del municipio de Juan José Río, hoy iniciamos en esta mañana con la campaña del boteo de Teletón 2026, donde los invitamos a que sean partícipes todos para seguir con las construcciones del CRIP. Recuerden que aportamos, sumamos para que se construya el CRIP en el estado de Veracruz. Recuerden que nuestro estado fue beneficiado ya con Teletón, entonces nosotros también tenemos que ayudar a otros estados para que más niños, adolescentes que requieran de estos centros de rehabilitación sea posible.

0: buenas tardes, soy Elena Jiménez. Y esto es Viernes Palomero. ¿Cómo están, mis palomeros? Es viernes y el cuerpo y el alma lo saben. Buenas tardes, Aide Verduzco.
1: Buenas tardes, y luego tú después del festejo apenita llegas, ¿no?
0: Sí, la verdad.
1: El cumpleaños, el día de ayer, Elena Jiménez.
0: Con toda esa energía de festejo, más emocionante todavía. Y ya extrañaba estar con ustedes aquí en cabina, así es que de vez en cuando pues hay que estar así en vivo, en directo, desde Viva la Noticia. Pues les traigo las novedades del cine en Guasave para este fin de semana, así es que pues alisten las palomitas, arrancamos con las novedades que ya están disponibles desde el día de ayer, tanto en City Cinemas como en Cinépolis Guasave. Primero tenemos El Corazón de la Bestia, es una aventura de acción protagonizada por Brad Pitt. Tras un accidente aéreo, un ex soldado de las Fuerzas Especiales y su perro militar deberán de sobrevivir en la salvaje Alaska. Su misión, volver a la civilización. Saben que yo desde niña tengo una garantía que ver una película de Brad Pitt es que la película va a estar buena. Aparte que él,
1: y él está bueno,
0: está veterano y sí, ese hombre, qué bárbaro, sigue guapísimo.
1: Ay, sí, se conserva muy bien.
0: A pesar de sus fracasos de amor, ahí está guapísimo el hombre. Así es que pues hay que ir a ver la peli. Y bueno, también llega Vértigo 2, Punto Muerto, una cinta de suspenso y aventura que vuelve a llevarnos a las alturas. Esta vez un grupo de personas enfrentará una situación extrema. Sobrevivir será todo un reto. Ahí está para los que les gustan las emociones fuertes. Y bueno, para los fans de Marvel, hay un reestreno especial, Avengers Endgame Bonus. Podrás revivir en pantalla grande el gran cierre de la saga del infinito. Además, incluye material pues especial para los seguidores de este universo. Y si prefieres continuar con las películas que ya estaban en cartelera, pues, y no has tenido chance de ir a verlas, ojo, porque todavía sigue Resident Evil Noche Cero. Ideal para quienes disfrutan también de las emociones fuertes, el terror y la acción. Y bueno, si buscas aventura y diversión familiar, hay que llevar a los chiquitines, hay que llevar a Leina.
1: Hay que llevar a Leina, que le gusta mucho el cine, fíjate, es una niña cinéfila.
0: Qué bueno. La Isla Olvidada, está esta peli. Y Coyote versus Acme. Yo soy de las personas que me estresaba porque porque el coyote nunca podía atrapar. ¿Por qué nunca lo puede atrapar? Y en la, estuve viendo unos cortos y está muy interesante porque no, esta película trae un mensaje muy bonito de cómo la vida nos puede sorprender y las cosas nunca fueron como creíamos y quienes a lo mejor veíamos como enemigos no era realmente así. Así es que hay que ir a verla. Y también sigue en cartelera otra película que es para los amantes de la nostalgia y que también estas actrizazas son garantía, siempre han hecho excelentes películas. Ese Hechizo de Amor, La Magia Continúa, con Sandra Bullock y Nicole Kidman. Y bueno, también está la película disponible para todos ustedes, El Club del Pie Izquierdo, está en City Cinemas y Zona Cero continúa solamente en Cinépolis, para que le pongan ojo a eso. Así es que ya lo saben, hay que ir a disfrutar. Este fin de semana hay acción, suspenso, terror, aventuras, superhéroes y un toque de nostalgia. Señoras y señores, hay que ir al cine. Soy Elena Jiménez, esto fue...
1: ¿Tenemos boletos o no?
0: Ah, sí, boletos. Sí, seguimos con boletos disponibles. También esténse muy al pendiente con la programación de La Qué Buena, porque estaremos regalando boletitos para poder ir gratis al cine. Ahí nada más...
1: Que reporten 687-871-9593.
0: Pases dobles por si quieren llevar al novio,
1: claro,
0: la novia, el amigo, la mamá,
1: la hija, la nieta, a quien queramos llevar, dos boletitos por persona.
0: Así es. Pues amigos, Aide Verduzco, esto fue todo por hoy de Viernes Palomero. Yo soy Elena Jiménez. Excelente fin de semana. Nos checamos en un ratito más. Recuerden que las tardecitas en La Qué Buena son con Elena. Buenas tardes. Hasta luego.
1: Bueno, sí, nos vamos a despedir ya con Elena. Vamos a cerrar este espacio porque tenemos festejo. Es cumpleaños de Yanni Romero, una excelente compañera parte del equipo de Qué Buena, gerenta comercial de ventas. Si tienen por ahí un negocito y se quieren anunciar en la Qué Buena, háblenle a Yanni Romero para que las atienda. Tenemos paquetes de promoción importantes y si algo pega en publicidad es la radio, de verdad. Porque aquí suena la Qué Buena, en las comunidades rurales, en las colonias populares, donde sea, sonamos con la Qué Buena. Nos escuchamos el próximo lunes a las 7:50 de la mañana, enlace estatal, Viva la Noticia Sinaloa, a las 8 de la mañana, noticiero local. Que pasen excelente fin de semana.
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0: sabe. Dos con nueve, amigos. Buenas tardes, bienvenidos. Tengan todos ustedes este viernesito 25. Abrazote tremendo para todos mis quebuenianos. Es tu palmita, 36 grados en la capital del mundo, en la ciudad más bonita del universo, Wasabi, Sinaloa, 36 grados tenemos aquí. Y bienvenidos a su bonito programa, su bonita sección, qué buenas tardes con el Servando.
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0: 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Abrazote a todos mis quebuenianos que se reportan, que están chambeando, echándole ganas. Dándole la talacha del jale en este calorcito, viernes. Actitud de viernes, mi gente, ya cerramos semana. A darle con todo, a chambear, a disfrutar, a gozar, a salir, a festejar, porque tenemos una cumpleañera aquí en las oficinas de La Qué Buena. Nuestra Yanni Romero está de cumpleaños. Pura gente guapa, cumpleaños hoy, pura gente guapa, pura gente exitosa, porque mi abuela también está de cumpleaños, mi abuela. Al rato la felicito como ella se merece, pero la Yanni también, Yanni Yarromero. Un abrazote, Yanni, que te la pases excelente. Aquí andamos rompiendo, partiendo el pastel. Al rato rompemos la piñata, rompemos la dieta, todo lo que venga. Gracias, amigos, por estar donde quiera que anden, en el carro, en el negocio, en casa, en la parcela, en el tractor, en las glorias, dándole duro. Gracias por estar sintonizando el 88.9, la que más suena en Wasabi, La Qué Buena.

para siempre, lo efímero. Agradecer por un nuevo día, por nueva chamba, por la oportunidad de salir adelante y a darle con todo, Vámonos con buena música para que vayan ambientándose, para que vayan despertando ese ritmo de viernes, ¿sí o no? Yo soy Servando, iniciamos y aquí suena La Que Buena.

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0: Y esto es lo que le traigo de mi costa para que todo el mundo lo baile y que nadie se quede sentado porque será multado. Y vámonos todos con el baile costeño, pues va. Ay,
1: ¿Cómo están? 2:31. Churros, ¿cómo está? Churros, Tino. Abrazote a Cristino. Churros. Ahí al rato le echo la vuelta, amigo. Paseando al perrito ahí en el malecón. Al Mateo ahí un ladito, enfrente de del auditorio. Jálense por los churros. Abrazote tremendo, amigo. Un abrazote para José Jauregui y Juanito, los chambeadores más chambeadores de chambie. A los técnicos más chambeadores, cómo no, en este solazo, 2:32 de la tarde, en este calorcito rico. Mi compa suda agua bendita, no pasa nada. Como todos los hombres santos que somos. Con buena música, abrazote a todos mis quebonianos que se reportan al 687-87-195-93. Carlita, mi compa Ernesto, ¿cómo estás, amigo Ernesto? Ya te reportaste. Abrazote, amigo Ernesto. Carlita, ¿qué pasó ahí? Las costureras más trabajadores, Ana y Carlita, de bordados. Ángel, un abrazote. Tremendas trabajadoras, nuestra Carlita y nuestra Ana. Alegres, guapas, trabajadoras, simpáticas. Todo eso les falta.
2: Cállate, chachalaca. 2:33,
1: vámonos con un rolón para mi amiga Carlita. Abrazote tremendo. No, yo dije que les falta, no. Dije nada más. Vámonos con buena música, que no se me agüite la Carlita. Y para José Javier y para Juanito, aquí suena La Que Buena.

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1: 2:43. 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

0: 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Son las 3.
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3:26, 3:26 de la tarde, abrazote tremendo. ¿Cómo están mis kebuaneanos? Un abrazote, un saludote muy grande. Unas felicitaciones hasta Ensenada. ¿Cómo están todos por allá? Un abrazote tremendo. Porque está de cumpleaños mi abuela, un abrazote. Ramona Monchiviriza está celebrando su cumpleaños allá en compañía de la familia, en compañía de sus hijos. Compañía de toda la familia, se fueron a cenar a gustito y no me invitaron. ¿Qué grosería? Abrazote, vamos a felicitar a Ramona, mi abuela Monchiviriza, con las mañanitas alegres, vámonos.

Mi abuela, muchas felicidades, un abrazote bien fuerte hasta Ensenada. Que Diosito me la siga llenando de salud, de bendiciones, que la consientan muchísimo hoy en su día y siempre, todo el año, sabe que sea bien consentida, bien querida, bien amada. Nada de que la pongan a cocinar, no. Ahorita puro restaurancito fresa de caché, como debe de ser. Hoy le toca puro consentirla, puro amor y comer rico. Muchísimas felicidades de parte de toda la familia del Servando, de su locutor, de su nieto favorito. Así es, aunque le duela a todos. 100 años más le pedimos a Dios.

0: Un abrazote, que cumpla muchísimos años más. Muchísimo, muchísimo. Toda la vida si es necesario. Ya sabe que la amamos mucho. Justamente hace un año yo empezaba en la radio. Ya voy a cumplir el año, mi gente, si es que ya lo cumplí. Y me tocó felicitar a mi abue cuando yo recién estaba aprendiendo aquí en la locución. Y ya un año, abuela, un año, qué rápido se va el tiempo, qué fácil, rápido y fácil pasan las cosas. Y ya ve, aquí andamos. Las segundas felicitaciones que le tocan en la radio. Abrazote inmenso, un besote. Le extraño mucho. Pronto estaremos viéndonos.
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0: Aquí le ponemos buena música para que siga disfrutando, para que siga gozando de parte de su nieto favorito, el Cervando.
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0: Un besote, que estén muy bien. Vámonos, mi gente, 3:30. Vamos a poner unas rolitas para mi abue. Aquí suena La Que Buena.

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2: 341.
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0: 59.
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1: 420. 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

Ánimo, ánimo, ánimo, ánimo. 423 para que espejen a gusto. No vaya a ser que no tengan carro para espejear, mi gente, porque ya saben. Hay que aprovechar con la licencia permanente, obviamente. ¿Cómo? A ver, les recuerdo. Para que tengan esa licencia que no tienes que estar renovando, cheque el dato. Solo por $2,323 la podrás adquirir. Sí. Este mes de septiembre, apúrese, mi gente, que le quedan 5 días a septiembre. Para que te ahorres muchísimo. Ahí te va otra. 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Puedes regularizarte con un pago único de $6,000. No importa lo que debas, ahí muere con esos 6,000. Para que espejes a gusto. Y la tercera oportunidad es para todos aquellos que tienen un vehículo por ahí que no usan, la baja definitiva, con un costo de $3,237. Así que aprovechar, mi gente, mi raza, así para que se acerque la recaudación en el módulo más cercano y hasta en línea en ciudadano.sinaloa.gov.mx. Así que, ¿qué esperamos? Aprovechar esta oferta, esta oportunidad, y fuera preocupaciones, vámonos.

0: música. Vámonos, vamos con un rolón de Germán Román, de esta para Carlita. Para Evans. No le va a gustar esta cancioncita porque es viernes. Ya salió de la chamba. 4:25. ¿Quién más va a salir ahorita de la chamba? Para que se jale. GPI a lo que quiera que haga, mientras solo sea agua.
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0: Pero vamos con buena música, amigos. 4:43, seguimos, ya falta menos para las 5. Aquí suena La Que Buena.
1: Vamos a espejear.
0: Igualito.

0: 439.
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¿Cómo están? ¿Cómo están? Un abrazote. Saludote para el Pato, Patolandia. ¿Cómo están? Un saludito, jefe. Gracias por reportarse, gracias por mandar su saludo, por pedir su canción. Al Eduardo Pollo, un abrazote, Eduardo García. Porque yo quiero pegar en la radio. Para ganar mi primer millón. Abrazote, Eduardo. Vamos con su rolita que pidió hace ratito. Tú eres ajena. Esta canción habla de mi amigo Eduardo cuando se la dedica a esa chica que lastimosamente es ajena. Lastimosamente pertenece a otros brazos, otros labios, otra cama. Pero se la dedica con mucho cariño. Ella la piensa, él la piensa en todo momento. Vámonos, Teresa Ajena, Daddy Guerrera. Aquí suena

56 ya. 4 para las 5, ya casi son las 5, mi gente. Abrazote, abrazote, mi gente de la Sabanilla, Gilberto Valenzuela. Saludos de soledotes a la pandilla, la clica de la Sabanilla. Para José Santos, para Ramón, para Macario Gilberto, para José Luis. La canción del paciente del Alfredito Oliva. Aquí suena la que buena, gracias a los. A la clica ya chambeadora. ¿Qué se hace? ¿Qué se hace hoy, amigo Gilberto? Anda recogido Gilberto por la fiesta de su niña ayer. Pero vámonos, vámonos, mi gente, me despido con esta rolita del Alfredito del paciente. Para mis amigos de la Sabanilla, gracias por esta semanita, por acompañarnos de lunes a viernes. De parte del Cervando, gracias por llevarme a donde quiera que vaya, en el negocio, en el carro, en casita, en carretera, gracias por su preferencia, por su lealtad. Y disfrutar esta buena música que le ponemos, gracias, gracias. Que tengan un excelente fin de semana, cuídense mucho, pórtense mal. Y nos escuchamos mañana, mañana en punto de las 3 de la tarde, 4:57. Yo soy Cervando y aquí sigue sonando La Qué Buena.

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1: Ellos creen.